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Buenos días y bienvenidos a las noticias de Directo América. Soy María Clara Calle y los invito a que vayamos con los titulares del momento. Ya están definidos los dos candidatos que van a la segunda vuelta presidencial en Perú. Después de más de un mes de espera, el Jurado Nacional de Elecciones proclamó los resultados oficiales y confirmó que la derechista Keiko Fujimori y el izquierdista Roberto Sánchez se disputarán el balotaje. Ucrania lanzó su mayor ataque en un año contra Rusia. El Ministerio de Defensa ruso sostiene que derribó 556 drones y los que sí impactaron mataron al menos a 4 personas, 3 de ellas en la región de Moscú. Y la Organización Mundial de la Salud declaró la epidemia de ébola como una emergencia de salud pública de importancia internacional. Puntualmente, la causada por el virus Bundibugyo, que está en la República Democrática del Congo y en Uganda. El brote ha matado a 80 personas.

0: Iniciamos hablando de lo que es noticia en América Latina, porque terminó la espera en Perú. El Jurado Nacional de Elecciones oficializó este domingo los resultados de la primera vuelta de las presidenciales, que se votaron el 12 y el 13 de abril. Confirma que la derechista Keiko Fujimori y el izquierdista Roberto Sánchez pasan a segunda vuelta. Para hablar del tema, nos acompaña desde Lima nuestro corresponsal Francisco Zacarías. Francisco, buenos días para usted. Ya lo decíamos, la máxima autoridad electoral de Perú confirmó el balotaje entre Fujimori y Sánchez y además la eliminación de Rafael López Aliaga de esta segunda vuelta. ¿Cuáles son los resultados finales?
1: Buenos días, María Clara. El Jurado Nacional de Elecciones ha señalado que Keiko Fujimori obtuvo 2.877.648 votos, que hace un 17.19% del sufragio, seguido por Roberto Sánchez con 2.015.144 votos, que hacen el 12.03% del sufragio, y en el tercer lugar Rafael López Aliaga con 1.993.905 votos, que hacen el 11.91% del sufragio. Roberto Burneo, presidente del Jurado Nacional de Elecciones, ha dicho que los dos finalistas para el balotaje son Keiko Fujimori con Roberto Sánchez, y como ninguno de los candidatos ha sumado más del 50% del escrutinio, es por eso que se va a realizar una segunda contienda electoral que va a ser programada para el domingo 7 de junio. Las autoridades electorales han dispuesto que la Oficina Nacional de Procesos Electorales comience desde este momento la emisión, mejor dicho, la impresión de las cédulas de sufragio para los comicios del domingo 7 de junio, y también se ha dispuesto que los otros organismos de Estado brinden el mayor respaldo tanto a la logística como a la seguridad para este proceso. Hay que señalar que Rafael López Aliaga todavía no ha quedado convencido sobre estos resultados. Él sigue insistiendo que se realice una audiencia, mejor dicho, una auditoría internacional para que verifique y cuente todo cómo ha sido este escrutinio, porque se han presentado diversos tipos de irregularidades. El candidato y sus allegados han denunciado que ha habido un supuesto fraude y han presentado documentación sin pruebas hasta el momento de todo lo que ellos han venido denunciando. López Aliaga ha señalado que él, además de ser candidato, también había postulado por un cupo en el Senado, y él ha rechazado estos comicios. Se ha señalado que no se va a presentar a la ceremonia de juramentación como senador mientras no las autoridades no hagan caso a las exigencias que él ha venido pidiendo. Es más, el organismo electoral ha señalado que todo el escrutinio está puesto dentro de una auditoría, pero hasta el momento no ha señalado cuál es el avance de esta revisión, quiénes son los encargados, las caras que están realizando esto. Había prometido que especialistas independientes, tanto de Perú como del extranjero, iban a hacer esta auditoría, pero no ha mostrado cuál es el plan de trabajo, en qué tiempo se va a realizar y cuáles serían en todo caso las implicancias de los hallazgos de esta auditoría sobre los resultados. Son muchas dudas que quedan pendientes, no solamente para López Aliaga, sino para millones de peruanos que han estado muy pendientes de esta ceremonia de proclamación, que ha empezado con alrededor de 25 a 30 minutos de retraso.
0: Y en medio de esas dudas, precisamente, ¿cómo será la segunda vuelta y qué esperar del balotaje?
1: Bueno, esta segunda vuelta va a ser mucho más complicada que la primera, porque a pesar de que son solamente dos candidatos, tanto Keiko Fujimori como como Roberto Sánchez tienen solamente 21 días para hacer campaña. Y no solamente es esta situación, sino que además se va a presentar el llamado tercer candidato de esta segunda vuelta, que es el voto nulo y viciado. Los organismos electorales han señalado que hay alrededor de 3 millones de peruanos que decidieron sufragar por el voto viciado, decidieron viciar el voto o dejarlo en blanco. Entonces, este es otro detalle que tanto Keiko Fujimori como Roberto Sánchez van a tener que tratar de conquistar al electorado, y no solamente a ellos. Hay más de 6 millones de peruanos que no se presentaron a las votaciones. Hay un fuerte ausentismo en este proceso electoral, y precisamente la misión principal de Keiko Fujimori va a tratar de conquistar a los ciudadanos del Perú del sur de este país, donde Roberto Sánchez ha tenido mayor predominancia, y a su vez Roberto Sánchez va a tener que conquistar, darle mayor impulso en sus visitas a las zonas de la costa norte del país y también a las zonas de selva, donde Keiko Fujimori ha tenido mayor respaldo. Pero como digo, son 21 días que les va a ser muy escaso, y además se tiene que realizar un debate presidencial entre ambos candidatos. Keiko Fujimori ha estado planteando que sean 3 debates, una por los candidatos a la presidencia, el segundo para los candidatos a la vicepresidencia y el tercero para el equipo técnico. Pero esto, además, Keiko Fujimori, para tratar de ganar tiempo, se ha reunido con el expresidente Pedro Pablo Kuczynski para tratar de tener el respaldo de todos los partidos de derecha y así lograr vencer a Roberto Sánchez en esta segunda vuelta.
0: Gracias, Francisco, por este reporte. Nosotros vamos con otras noticias internacionales. Pues Ucrania lanzó su mayor ataque en más de un año contra la capital de Rusia. El Ministerio de Defensa ruso afirma que entre la noche y la madrugada derribó 556 drones ucranianos en 14 regiones y en la península de Crimea. Los ataques dejaron al menos 4 personas muertas. Nos cuenta más William Gasso.
2: Ventanas destrozadas tras un ataque contra edificios residenciales, esta vez del lado ruso. Con casi 600 drones, Ucrania lanzó uno de sus mayores ofensivas contra Moscú y sus alrededores. Un ataque que dejó a varias víctimas mortales y demuestra la capacidad de Ucrania de alcanzar blancos alejados de la frontera.
3: Ucrania produce más misiles con un alcance cada vez mayor, mientras que del lado ruso, de los 1000 sistemas de defensa antiaérea, el desgaste es muy importante. A Rusia le resulta cada vez más difícil proteger todas sus infraestructuras críticas.
4: De plus en plus difficile à la Russie de protéger la totalité de ses infrastructures critiques.
2: Kiev suele lanzar ataques contra Rusia tomando como blancos sitios estratégicos como refinerías o bases militares, con el objetivo de socavar el esfuerzo militar ruso. Pero esta vez las fuerzas ucranianas quisieron golpear a la capital rusa sin evitar las zonas residenciales. Represalias a la oleada de ataques rusos con unos 1.500 drones contra Kiev u otras ciudades, los pasados miércoles y jueves, que mataron al menos a 24 personas, justificó el presidente Zelensky.
5: Nuestras respuestas a la prolongación de la guerra por parte de Rusia y a sus ataques contra nuestras ciudades y comunidades están plenamente justificadas. En esta ocasión, las sanciones ucranianas de largo alcance han llegado a la región de Moscú y les estamos diciendo claramente a los rusos, su estado debe poner fin a la guerra. Los fabricantes ucranianos de drones y misiles continúan con su labor.
2: Mientras tanto, las negociaciones de paz entre Kiev y Moscú permanecen estancadas.
0: Y continuamos en Europa hablando de España. La región más poblada del país, Andalucía, tiene hoy sus elecciones autonómicas. Votan para elegir a los 109 diputados del Parlamento andaluz. Pero aunque sean comicios de la comunidad, son un termómetro de qué tanto respaldo puede perder el Partido Socialista de Pedro Sánchez, especialmente de cara a las elecciones generales de 2027. Nuestra corresponsal Marina Colorado nos amplía.
6: Unas elecciones autonómicas, pero con bastante impacto nacional. Casi 7 millones de personas están llamadas a las urnas para elegir la composición del Parlamento de Andalucía, que con casi una quinta parte de los habitantes de España es la región más poblada del país. Feudo socialista desde la década de los 80, en 2018, el rumbo cambió, entró la ultraderecha por primera vez a un Parlamento regional en España y desde entonces Andalucía es gobernada por el Partido Popular de centro-derecha. Estos han aprovechado una serie de derrotas del Partido Socialista en los comicios regionales que ha habido en España en los últimos 6 meses para adelantar un mes la cita electoral en Andalucía e intentar repetir una mayoría absoluta que las encuestas no confirman, aunque sí apuntan a una victoria contundente. La clave está en si necesitarán a la extrema derecha de Vox para formar gobierno, algo que ha sucedido en las otras 3 comunidades autónomas donde se ha votado este año electivo. Un dato importante porque una posible coalición PP-Vox podría ser la excusa perfecta para que la izquierda intente reforzarse y animar a su electorado de cara a las generales previstas para 2027 y evitar así que España vire hacia la derecha también y se pierda una de las voces progresistas del continente europeo. El PSOE, que se presentaba a estas elecciones andaluzas con la ex vicepresidenta primera del gobierno como candidata, se enfrenta a unas encuestas que muestran una posible derrota histórica de los socialistas en esta región. Una dura prueba para el partido del presidente del gobierno de España, que podría determinar las opciones reales que tiene Pedro Sánchez de mantenerse en la Moncloa a partir del año que viene.
0: El ébola fue declarado por la OMS como una emergencia de salud pública de importancia nacional. La epidemia, provocada puntualmente por el virus Bundibugyo, comenzó en República Democrática del Congo. La organización dice que allí mató al menos 80 personas y que existen 246 casos sospechosos de contagio. La OMS agregó que se declara como un riesgo para la salud pública por la propagación internacional de la enfermedad, pues ya se confirmaron 2 contagios en la vecina Uganda. Actualmente no existe ninguna vacuna contra la variante activa. Lea Ujiel nos amplía.
7: En República Democrática del Congo, las autoridades sanitarias están preocupadas. Una nueva epidemia de ébola estalló en la provincia de Ituri, fronteriza con Uganda, y no existe todavía ninguna vacuna aprobada contra esta variante del virus considerada altamente letal. Sin embargo, el ministro de Sanidad congoleño se mostró tranquilizador en una rueda de prensa celebrada en Kinshasa.
8: La epidemia no será incontrolable porque no haya vacunas, porque no haya medicamentos. No, una vez más, no es una epidemia que estemos descubriendo. En Uganda, me refiero a la cepa, ya la hemos tenido, pero en cuanto a epidemias de ébola, hemos tenido 16. Esta es la 17ª, así que de todos modos sabemos cómo controlar la epidemia.
7: Esta epidemia se produce además en un momento en que el sistema sanitario del país sigue sometido a una gran presión debido al conflicto entre el ejército, milicias locales y grupos armados que debilita al este del país. Ahora, los hospitales de estas regiones están intensificando sus medidas de precaución.
9: En estos momentos, en el Hospital General hemos habilitado una sala donde estamos atendiendo a los pacientes de forma provisional. Se están barajando diferentes opciones y preparando espacios para el triaje de pacientes y para poder establecer los centros de tratamiento.
7: El último brote de esta fiebre hemorrágica en República Democrática del Congo se remonta a agosto del año pasado y cobró al menos 34 vidas en el centro del país antes de ser declarada erradicada en diciembre.
0: Eurovisión ya tiene un nuevo campeón y por primera vez Bulgaria fue el ganador del Festival de la Canción. Esta fue la edición número 70 y estuvo marcada por la política. La cantante Dara obtuvo la victoria con su tema Bangaranga. El segundo puesto fue ocupado por Israel. Su participación, de hecho, en el festival provocó un llamado al boicot por la ofensiva del gobierno de Benjamín Netanyahu en la Franja de Gaza. Y en protesta, y por primera vez en la historia del certamen, no participaron España, Irlanda, Eslovenia, Países Bajos e Islandia. El medio estatal español RTVE ni siquiera transmitió el evento. Aún así, la búlgara de 27 años celebró su histórica victoria.
10: La primera regla es que todo es posible. Bulgaria acaba de ganar Eurovisión. Aunque no lo crean, mucha gente me decía, ¿de verdad crees que Bulgaria puede ganar? Y yo pensaba, bueno, no se trata de si lo creo o no, simplemente sigo creyendo en mis propias fantasías. Así que da igual, si sucede, sucede y estaré agradecida y con los pies en la tierra.
0: Hasta aquí las noticias. Sigan con nosotros, que volvemos en breve.

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1: Hola, hola, mis amigos, muy buenas noches. ¿Cómo están ustedes? Saludos cordiales. Bendiciones para todos en esta hermosa hora de la noche. Por supuesto, le presentamos entonces la programación correspondiente a la fecha de hoy, por supuesto, gracias al patrocinio de Librería San Miguel. Saludos cordiales entonces, nuestras vías de comunicación disponibles para que usted se pueda comunicar y nos comente cuál es el tema que desea escuchar. Vamos a saludar cordialmente a los amigos de Librería San Miguel que nos han solicitado esta buenísima canción a cargo de los Francos y esto que lleva por título La Papaya. Bienvenidos entonces al parrandón del fin de semana tropical.
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1: Arriba ese ánimo, mis amigos. Saludos cordiales para nuestro gran amigo Efren en la zona 3 de la ciudad capital. Así que arriba ese ánimo entonces. Continuamos con más de la música. Por supuesto, hoy en la edición del Parrandón del fin de semana tropical. Escuchemos a cargo de Elvis Crespo esta buenísima canción que lleva por título Nuestra Canción. Continuamos.
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1: Claro que sí, mis amigos. Provecho a los amigos que se encuentran en los sagrados alimentos. Por supuesto, disfrutando en compañía de la familia. Así que saludos cordiales para todos y cada uno de ustedes. Recuerde seguirnos en nuestra página de Facebook. También recuerde compartirla y darle me gusta. Así que saludos cordiales. Entonces, no olvide seguirnos. Por supuesto, en nuestra página de Facebook. Recuerde entonces también escucharnos en nuestras diferentes aplicaciones, como lo son TuneIn Radio, MyTuneIn Radio, Simple Radio y los dispositivos Alexa. Así que continuamos entonces con más de los saludos. Saludos cordiales para Ceci en Los Ángeles, California. Escuchemos esta buenísima canción a cargo de Minel Conde y esto que lleva por título El Bombón Asesino.

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Claro que sí, mis amigos, ya en los minutos restantes a la programación. Ahí llegando un poquito tarde, disculpen ahí, mis estimadísimos, pero siempre hay contratiempos. Sin embargo, pues ahí hacemos todo lo posible por llevarles lo mejor de la programación. Hoy en la edición del Parrandón del fin de semana tropical. Saluditos para Mari, y es que Mari se encuentra extremadamente orgullosa en esta hermosa hora de la noche. Así que arriba ese ánimo, Mari, y muchos éxitos mañana en sus estudios, que todo les salga muy, muy bien. Son los sinceros deseos de todo el equipo de Radio Guate Digital. Así que escuchemos entonces, Mari, la orgullosa, no sea orgullosa, Mari. Escuchemos entonces, buenas noches. Continuamos con más de la programación musical.

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1: Continuamos con más de la programación musical, mis amigos. Saludos cordiales para Jorge Luis en la zona 1 de Quetzaltenango. Escuchemos esta buenísima canción a cargo de Fito Olivares y esto que lleva por título Agüita de Melón. Arriba ese ánimo, mis amigos.

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1: Claro que sí, mis amigos, arriba, arriba, arriba, ese ánimo. Nosotros continuamos con más de la programación musical. Saludos cordiales para nuestro gran amigo Carlos. Vamos a ver por acá. Ahí estamos. Saludos para nuestro gran amigo Carlos en la zona 3 de la ciudad prócer, por supuesto. Arriba ese ánimo para todos los amigos de Radio Guate, dice ahí el amigo Carlos. Bendiciones para todos. Excelente programación. Muchas gracias, Carlos, por su reporte. Así que vamos a escuchar entonces esta buenísima canción a cargo de Arrecife y no suelten su gallo, mis amigos. Continuamos con más de la música.

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1: Bueno, mis amigos, así que nosotros ya nos vamos. Pero no queremos irnos sin desearles una buenísima noche. Y por supuesto que nuestro buen Dios los bendiga. Recuerden, mañana tenemos la edición de música variada. Así que no se pierdan entonces la programación del fin de semana. Por supuesto, mañana tendremos música variada. Así que saludos cordiales entonces para todos y cada uno de ustedes. Muchísimas gracias por estar pendientes a la programación del www.radioguatedigital.com. Un abrazo desde la hermosa tierra occidental Totonicapán y por supuesto también un abrazo desde Chiquimula y al amigo Marvin, por supuesto, siempre en los controles. Así que desde la cabina virtual de Radio Guate Digital les enviamos un saludo y un abrazo muy muy fuerte. Saludos entonces para nuestra gran amiga Marleni en Bogotá. Muy buenas noches. Muchas gracias por su reporte. Y por supuesto vamos a complacerle con la canción que nos ha solicitado. Con permiso, buenas noches. Hasta mañana.

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1: Hola, hola, mis amigos. Muy buenas noches. ¿Cómo están ustedes? Saludos cordiales. Bendiciones para todos en esta hermosa hora de la noche. Por supuesto, le presentamos entonces la programación correspondiente a la fecha de hoy, por supuesto, gracias al patrocinio de Librería San Miguel. Saludos cordiales entonces, nuestras vías de comunicación disponibles para que usted se pueda comunicar y nos comente cuál es el tema que desea escuchar. Vamos a saludar cordialmente a los amigos de Librería San Miguel que nos han solicitado esta buenísima canción a cargo de Los Francos y esto que lleva por título La Papaya. Bienvenidos entonces al parrandón del fin de semana tropical.
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1: Arriba ese ánimo, mis amigos. Saludos cordiales para nuestro gran amigo Efren en la zona 3 de la ciudad capital. Así que arriba ese ánimo entonces. Continuamos con más de la música. Por supuesto, hoy en la edición del Parrandón del fin de semana tropical. Escuchemos a cargo de Elvis Crespo esta buenísima canción que lleva por título Nuestra Canción. Continuamos.
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Cuando el hombre trabaja, Dios lo respeta. Pero cuando el hombre canta, Dios lo ama. San Agustín decía que cuando el

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1: Yo me voy a comprar un bombo como el que tiene don Humberto.
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0: Auténticos, Decadentes y Caligari. 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
1: Hola, bienvenidos a Expreso de Oriente. Mientras Trump pospuso de 2 semanas su amenaza de atacar a Irán, repasamos en qué posición se encuentra cada parte en esta guerra. Empezaremos en Irán, donde Israel y Estados Unidos han destruido y dañado tanto infraestructuras militares como civiles, dejando miles de muertos, pero sin lograr cambiar a profundidad la estructura política y religiosa de la República Islámica. Tendremos análisis. Por su parte, Estados Unidos también ha sufrido pérdidas militares y, aunque son limitadas, a Donald Trump le cuesta convencer que su país está ganando la guerra. Un exmilitar estadounidense nos da su punto de vista. Finalmente iremos hacia Líbano con nuestra corresponsal Ethel Bonnet, porque allí Israel sigue ampliando su control en el sur del país, con civiles atrapados entre los bombardeos. Empezamos en Irán porque mientras Trump anunció un cese al fuego por 2 semanas, Estados Unidos e Israel han atacado intensamente a este país desde el 28 de febrero, teniendo como objetivo sus capacidades militares y con la idea de forzar un cambio de régimen. No solo han matado a numerosos líderes de la República Islámica y bombardeado infraestructuras militares, sino también objetivos energéticos, instituciones académicas, hospitales, puentes y carreteras, por citar algunos. Los civiles han sido en gran parte las víctimas de esta guerra. Según la ONG Acerrana, más de 1.600 civiles han muerto en el conflicto, entre ellos cientos de niños. Por otra parte, las pérdidas militares se elevan a más de 1.200 y son más de 700 los muertos que no han sido clasificados entre las dos categorías. Ahora conectamos con Sonia Andols, profesora de Política Internacional en la Universidad de Barcelona. Hola Sonia, ¿qué tanto ha sido afectado Irán, tanto a nivel militar como civil?
2: Bueno, yo creo que a nivel militar obviamente ha tenido bajas y seguro que ha tenido un coste. Lo que pasa es que con el régimen de Irán, como no hay presencia de prensa extranjera que esté trabajando con total libertad, solo podemos suponer, presuponer por lo que la otra parte ha dicho que ha conseguido. Entonces es muy difícil valorar hasta qué punto el régimen o las fuerzas del Estado están realmente afectadas. Por lo que hemos visto, de momento tiene más capacidad de la que seguramente los aliados habían valorado. Y a nivel civil no tenemos tampoco datos ni muestras de que el régimen haya sufrido un gran desgaste o que haya perdido mucho apoyo, porque al no tener información directa y contrastada, solo podemos un poco como sacar conjeturas.
1: ¿Y qué ha demostrado Irán durante este conflicto?
2: Bueno, Irán está claro que ha sido un poco la gran sorpresa, entre comillas, porque no se valoró suficientemente o no se supo medir la fuerza que iba a tener, tanto militarmente como a nivel estratégico y sobre todo a nivel de cohesión interna. Seguramente Estados Unidos e Israel pensaron que rápidamente el régimen podía caer y que la población saldría a las calles y tomaría el poder, pero no ha sido así. Irán ha demostrado que no solo tiene la capacidad militar de devolverse, sino también la voluntad de hacerlo. No le ha dado miedo devolver los ataques, pero incluso atacar a otros países que no le habían atacado, pero que eran aliados de Estados Unidos o de Israel en la región. Y lo que ha demostrado al mundo es que tiene una carta geopolítica muy importante, tanto por las reservas naturales como por el control del estrecho de Hormuz, que puede acabar afectando a la economía mundial.
1: Sonia, y Trump dice que ya hubo un cambio de régimen, entonces, ¿qué tan preciso es decir eso?
2: Bueno, ahora mismo no tenemos datos que confirmen que ha habido un cambio de régimen. Lo que ha habido es un cambio de líderes. Y eso lo sabemos porque Estados Unidos ha informado de que han ido asesinando a ciertas personas muy relevantes, de muy alto nivel, no tenemos por qué desconfiar de que esto sea verdad. Lo que pasa es que tampoco tenemos datos en los que confiar de que eso haya supuesto un cambio de régimen, ni muchísimo menos. No hemos visto una revolución en la calle, no hemos visto a la población civil salir a las calles de forma libre y promover un cambio en el régimen. No ha habido una caída de la censura, ni de la Guardia Revolucionaria, ni de ningún tipo de los pilares del régimen de Jomeini, con lo cual, no tenemos datos para nada, nos hace poder decir que realmente ha habido un cambio de régimen.
1: Muchísimas gracias, Sonia, por tu análisis.
2: Muchas gracias a vosotros.
1: Y Estados Unidos también ha sufrido las consecuencias de la guerra. Si bien sus pérdidas militares son muchísimo menores a las de Irán, al menos 13 soldados han muerto y 80 han resultado heridos debido a la confrontación con Irán. Además, varios aviones de combate han sido destruidos. El acontecimiento más destacado fue el viernes 3 de abril, cuando Teherán derribó un avión F-15 y un A-10 que obligó a Washington a lanzar una operación terrestre para recuperar a un piloto estadounidense en territorio iraní. Estados Unidos también ha perdido otros aviones de combate, pero también más de 15 drones y al menos un sistema de radar para interceptar misiles que fue alcanzado en la base de Jordania. Equipos neurálgicos que representan cientos de millones de dólares. Para hablar del tema nos acompaña Alex Crowther, coronel jubilado del ejército estadounidense y profesor en la Universidad Internacional de Florida. Alex, te pregunto, ¿ha logrado Irán golpear a la fuerza militar de Estados Unidos?
3: Todavía no. 13 personas es muy lástima para ellos, para las familias y para las Fuerzas Armadas, pero ese es un número muy bajo. En Irak, por ejemplo, teníamos unos miles bajas. En Vietnam teníamos 57,000 bajas. Entonces, esos números tienen impacto, ¿no? Pero 13 puede ser un accidente con un avión. Entonces, todavía no hay mucho impacto en esos números. Si ese número va a subir, tendremos problemas. Donald Trump va a tener problemas, especialmente si introduce fuerzas terrestres en territorio Irán por sus capacidades de la defensa.
1: ¿Y qué narrativa usa Donald Trump para presentarse como el ganador de esta guerra?
3: Él ya ha empezado sus operaciones informáticas, ¿no? Él decía que el cambio de gobierno ha llegado. Irán ya tiene un gobierno nuevo, son inteligentes y estoy hablando con ellos, dice Trump. Entonces, esa es la primera cosa de su operación informática que dice que él ganó la guerra, ¿no? Entonces, estaré muy difícil de convencer a los estadounidenses que han ganado la guerra si el estrecho de Hormuz continúa con el bloqueo, ¿no? El bloqueo continúa.
1: Y precisamente, ¿cuál es la posición de la opinión pública sobre la guerra?
3: Trump está perdiendo la guerra en los Estados Unidos, ¿no? Más que 60% de la población son contra la guerra y menos que 40% están en apoyo de la guerra. También hay otros números muy interesantes. Por ejemplo, 15% de ellos que votaron por Trump ahora tienen remordimientos, especialmente los jóvenes, los hispánicos y los morenos. Entonces, él está perdiendo apoyo político aquí en los Estados Unidos. Esa es una guerra no bien explicada, una guerra contra las promesas de Trump. Cuando él fue candidato, él decía que no vamos a entrar en guerras, especialmente en el Medio Oriente, pero está ahora en el medio de una guerra en el Medio Oriente. Entonces, él está perdiendo, él ha ha perdido apoyo de las demócratas y de los independientes y está perdiendo apoyo de los republicanos.
1: Gracias, Alex, por haber estado con France 24.
3: Gracias, Gabriel, por la invitación y para las preguntas, y ojalá que todo estaré bien.
1: En Líbano, la guerra también sigue causando estragos. Los ataques israelíes ya han matado a más de 1.500 personas. Israel sigue bombardeando el sur del país, así como la región de la Beca y la capital Beirut. Además, este ejército, que se enfrenta al grupo Hezbollah en el sur, ha logrado tomar control de varias localidades allí. Eso mientras varios dirigentes israelíes han anunciado que desean ampliar su zona de amortiguación en el sur del río Litani. Nuestra corresponsal en Líbano, Ethel Bonet, nos amplía desde Beirut.
4: Líbano ha entrado en su segundo mes de conflicto, una guerra que muchos ciudadanos no sienten como propia, pero que ha transformado su vida cotidiana. Israel avanza en una operación terrestre en el sur, consolidando varios kilómetros desde la frontera hacia el río Litani, y al mismo tiempo continúa con los bombardeos aéreos en Beirut, el Valle de la Beca y otras localidades del sur. En la zona bajo control israelí, pueblos fronterizos están siendo dinamitados sistemáticamente. Viviendas, edificios, reducidos a escombros, borrando también historia y identidad. El coste humano sigue aumentando. La guerra ha dejado más de 1.500 muertos, mientras que más de 1 millón de personas han abandonado sus hogares, en lo que se considera uno de los mayores desplazamientos recientes del país. La crisis humanitaria se agudiza y los servicios básicos están al límite. El hospital Rafic Hariri, principal centro de Beirut, ha tenido que reorganizar su capacidad ante la llegada masiva de heridos, mientras en otras regiones la atención médica funciona bajo mínimos. La vida de los civiles ha cambiado por completo. Viven bajo tensión constante, con miedo a los bombardeos y a los movimientos militares. La ansiedad y la incertidumbre son generales y muchos sienten que el Estado no les protege. Frente a esta situación, el presidente Youssef Aoun advierte de que el sur podría convertirse en un nuevo Gaza y renueva su llamado al diálogo para frenar la escalada. Pero mientras Hezbollah continúa atacando el norte de Israel y no se desarme, Israel no contempla opciones de negociación. La guerra no solo presiona desde fuera. Después del ataque israelí este fin de semana al este de Beirut, en el que mató a un jefe local cristiano de las fuerzas libanesas, su líder, Samir Yahya, pidió contención para evitar enfrentamientos sectarios. En un país de equilibrios frágiles, el conflicto amenaza ahora con abrir nuevas fracturas internas.
1: Llegamos hacia el final de esta edición de Expreso de Oriente. Muchas gracias por acompañarnos y sigan con nosotros.
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5: No es una carrera cualquiera, es la batalla que está redefiniendo quién tendrá las llaves del mundo en las próximas décadas. Durante un siglo, el poder se midió en barriles de petróleo y motores de combustión occidentales. Ahora la realidad es incontestable. Uno de cada dos autos eléctricos vendidos en el mundo es chino. Ya no estamos ante copias baratas, sino ante los líderes tecnológicos que están dejando a las marcas históricas, europeas y estadounidenses en el retrovisor. Pero ¿cómo llegó el gigante asiático a ser el número uno en este negocio? ¿Por qué es un mercado tan competido? ¿Y por qué lo será aún más en las próximas décadas? Quédate, porque en 5 minutos lo analizamos. Veamos esta curva. Es la radiografía de una revolución. En 2014, el auto eléctrico era casi una curiosidad. Menos de 500.000 de unidades en todo el mundo entre eléctricos e híbridos. Pero mira el salto. Según la Agencia Internacional de la Energía, a finales de 2024, la cifra escaló a los cerca de 17,5 millones. Y en este mapa vemos cómo China se ha convertido en el jefe absoluto del mercado en los últimos años, vendiendo más de 11 millones de autos en 2024, muy por encima de los 1,5 millones de Estados Unidos. Esto se produce por un conjunto de factores entre los que está la batalla global para reducir emisiones de carbono, o que Beijing lleva pisando el acelerador desde hace 2 décadas para liderar el cambio de la industria automovilística del petróleo a la eléctrica. La carrera la inició el gobierno chino a principios de los años 2000 y ha durado dos décadas alimentándola con una mezcla de astucia estratégica, constancia y proyección. Primero, por la lucha global contra el carbono. China entendió antes que nadie que la descarbonización, aparte de ser una batalla ambiental mundial, es también la mayor oportunidad de negocio del siglo. Y en ello la ha convertido. Mientras Occidente seguía perfeccionando el motor de gasolina, Beijing ya estaba obsesionado con el litio. Estados Unidos lideró el siglo XX con los vehículos a combustión interna y a lo largo de las décadas China había intentado competir con su potente industria, sin lograr desbancar el emporio estadounidense forjado en el petróleo. Pero vio entonces una oportunidad en la industria de los autos eléctricos y decidió comenzar a invertir sumas multimillonarias en los fabricantes de baterías eléctricas y de autos eléctricos nacionales y a financiar la investigación y desarrollo interno en la materia. Esto sumado a subvenciones y beneficios fiscales de decenas de miles de millones de dólares e incentivos a la venta de estos autos en el vasto mercado interno chino y un impulso inicial a empresas nacientes que ahora se han convertido en gigantes como BYD o CATL. BYD vendió 2,26 millones de autos en 2025, dejando a Tesla en segundo puesto con 1,6 millones de autos vendidos. Por su parte, CATL es líder mundial en la venta de baterías eléctricas. Con sede en China, controló cerca del 40% del mercado global en 2025. Aparte de esto, las empresas chinas impulsadas por el gobierno suelen controlar o ser propietarias de toda la cadena de producción, desde sus proveedores, lo que les da un inmenso control sobre los precios de sus productos y estos son sustancialmente más baratos que los de su competencia, lo que los hace irresistibles en muchos mercados. El mercado de los autos eléctricos es un campo altamente competido porque la transición desde los motores de combustión a los eléctricos significa reemplazar una industria centenaria y multimillonaria. La industria automotriz produce actualmente unos 80 millones de unidades al año y, como decíamos, actualmente la producción de eléctricos es menor a los 20 millones de unidades, por lo que el potencial de crecimiento es enorme. Y aunque gigantes tradicionales como Volkswagen están luchando por no quedarse atrás, otros más reputados por su innovación como Tesla o BYD ya han cambiado las normas del juego. Se prevé que el mercado sea aún más competido en los próximos años, con mayores regularizaciones y prohibiciones a autos de gasolina en muchos países para disminuir emisiones. ¿Por qué es importante quién lidera el mercado? En las próximas décadas, el sector automotriz representará millones de empleos y una buena tajada del PIB de muchos países y marcará el cambio de un modelo energético basado en el carbono a uno basado en la electricidad. Esto interesa a muchos países en un momento en el que muchos están buscando reducir a toda costa su dependencia de los combustibles fósiles y más cuando guerras como la de Ucrania o la de Irán han llevado por las nubes los precios del petróleo. Y la lucha no es solamente por los autos y su comercialización. El mercado de fondo son también las baterías eléctricas. Quien las controle liderará el transporte, el almacenamiento de energía y las redes eléctricas. De esa forma, tal y como Estados Unidos expandió su poder mundial con el dominio de las petroleras, China podría hacerlo controlando las baterías eléctricas. ¿Qué opinas tú? ¿La carrera de los autos eléctricos está ya ganada o tienen posibilidades de revertirla los rivales de Beijing? Déjanos sus comentarios en nuestras redes sociales mientras esperamos con más episodios de En 5 Minutos.
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¿Qué razón tenías, papá, cuando me dijiste que a mi edad aún no estaba preparado para controlar mi vida? Que era yo muy joven. Que esperara un poco más de tiempo y luego tú mismo me ayudarías a independizarme. Y sin embargo, preferí no escucharte. Te dejé con la palabra en la boca y me fui de la casa, según yo,

qué razón tenías, papá, cuando te acercaste a mí y me suplicaste que viviera conforme a mi edad, porque la juventud es como un suspiro del alma, y cuando nos damos cuenta, los años nos llevan ventaja. Me suplicaste que no abandonara la escuela porque de ello dependería gran parte de mi vida en el futuro. No cometas el mismo error que yo, hijo, me dijiste en aquella ocasión. Y sin embargo, mi respuesta fue tajante. ¿Tú qué sabes de eso? Lo que pasa es que tú ya estás viejo. No sé cómo no te cansas de estarme dando sermones. Fue por eso que solo llegué hasta la secundaria. Recuerdo que mi madre me sentó cariñosamente en sus piernas y me habló de las mujeres. Me explicó que una relación de pareja va más allá de la atracción física y la pasión. Platicó cómo se conocieron y la manera en que la conquistaste, de la forma en que se ama a los hijos, del respeto por la esposa y el cariño con el que se le debe tratar. Y ya ves, papá, apenas cumplí la mayoría de edad y me tuve que casar por esa falta de responsabilidad. ¿Qué razón tenías, papá, cuando antes de marcharme de la casa intentaste detenerme y con lágrimas en los ojos me aclaraste: algún día tú también serás papá y me vas a entender, hijo? Y en pago a eso te miré fijamente a los ojos y te dije: yo sí seré un buen padre. A mis hijos no los voy a estar fastidiando tanto. Dejaré que sean lo que ellos quieran y que sean felices. Y en un tono más soberbio arremetí: yo voy a ser mejor que ustedes. Me aconsejaste que pasara lo que pasara, viviera como viviera, nunca me humillara ante los demás, porque la dignidad no se vende, no se pierde. Y hasta la libertad tiene sus límites. Y apenas me sentí libre, aproveché para emborracharme con mis amigos hasta desfallecer. Desperté tirado en una calle, sucio, maloliente. Me atreví a pedir limosna y ante la desesperación se me hizo fácil robar. Aunque me advertiste que el enemigo no estaba en casa, sino en las calles, disfrazado de falsos amigos, absurdos placeres y dinero manchado. ¿Qué razón tenías, papá, cuando me adelantaste que si abandonaba el hogar, mi madre moriría de pena y tristeza? ¿Y yo qué hice? Me burlé de ti. Te aclaré que si eso sucedía sería por tu culpa, por la vida tan estricta que nos dabas, por tus exigencias y por tu concepto de la disciplina y la responsabilidad. Porque cuando llegabas a la casa hacías llorar a mi madre con tus ridículos obsequios. ¿Cuánto tiempo tardé en comprender que esas lágrimas eran de alegría y no de dolor o tristeza? Un día me tomaste entre tus brazos y me dijiste muy quedito al oído esas cosas que aún guardo en mi corazón. Ojalá nunca crecieras, hijo mío. Ojalá siempre fueras mi pequeñito y yo siguiera siendo tu héroe para toda la vida. Imaginar que siempre tendrás 6 años. Pero ya ves, papá, hoy me arrepiento de todas esas palabras contra ti, de mis actos que tanto te dañaron, de tantas noches que te tuve a ti y a mamá en vela por no llegar de la fiesta, de las mentiras mal armadas con tal de no escuchar tus sabios consejos, de recordar cómo te humillaste varias veces frente a mí, con tal de que yo tuviera esa falsa razón, de pisotear tu dignidad con mis gritos y reclamos, de cientos y cientos de reproches en contra de ese cariño incondicional. Mírame ahora, papá. Sentado en una sala de hospital, lleno de angustia, esperando noticias sobre la salud de mi hijo.

ese al que yo iba a educar mejor que tú a mí. Sí. También él se sintió grande y, a pesar de mis consejos, decidió no escucharme y hacer su propia vida como lo hice yo. Le pido a Dios que me ayude y a ti, mi gran héroe de siempre, que ojalá me hayas perdonado todo. Me costó mucho tiempo, dolor y sufrimiento. Pero después de tantos años, logré entender que por fin te amé, papá, más de lo que yo creía. ¿Qué razón tenías, papá?

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0: Yo morí en un día ordinario de escuela. El día de mi muerte era tan común como cualquier día de mis estudios escolares. Nada más que, como de costumbre, me hubiera ido en el autobús, aunque me chocaba por lento. Recuerdo la larga mentira que le conté a mamá para que me prestara su automóvil. Entre los muchos ruegos y súplicas, dije que todos mis amigos manejaban y que considerara como favor especial si me lo prestaba. Cuando sonó la campana de las 2:50, arrojé todos mis libros a mi casillero. Quedaba libre hasta el día siguiente a las 8:40. Corrí al estacionamiento, emocionado por tener la oportunidad de manejar un automóvil y sentirme libre de mis actos. ¡Libre! No importa cómo sucedió el accidente. Manejaba a excesiva velocidad, tomando riesgos alocados, pero me divertía gozando de mi libertad. Lo último que recuerdo fue cuando rebasé a una anciana que me pareció manejaba exageradamente despacio. Escuché el ruido del choque y sentí un fuerte sacudimiento. Astillas de cristal y partes de acero volaron por todas partes. Pareció que todo mi cuerpo se volvía para afuera. Escuché mis gritos. Súbitamente desperté. Todo era quietud. Un oficial de la policía estaba de pie inclinado sobre mí. Luego vi a un doctor. Mi cuerpo estaba deshecho, todo cubierto de sangre. Astillas de vidrio me salían por todas partes. ¡Qué cosa tan rara! Yo no sentía nada.
1: ¡Oigan! ¡No saquen eso!
0: ¡No pongan esa sábana sobre mi cuerpo!
1: ¡No es posible que haya muerto! ¡Solo tengo 17 años! Para hoy en la noche tengo una cita con una muchacha. Se supone que voy a crecer y tener una vida feliz. No he empezado a vivir. ¡No puedo estar muerto!
0: Más tarde, me colocaron en un cajón. Mis padres tuvieron que venir a identificarme.
1: ¿Por qué tendrían que verme en estas condiciones? Porque tuve que ver los ojos de mi madre cuando se enfrentó a la tragedia mayor de su vida. Papá súbitamente envejeció. Dijo al encargado con voz ronca:
0: sí, es mi hijo. El sepelio fue una experiencia macabra. Vi a mis padres y amigos encaminarse hacia el féretro. Uno a uno fueron pasando delante de mí, contemplándome con las miradas más tristes que he conocido. Algunos de mis amigos rompieron en llanto. Varias chicas tocaron mi mano y se alejaron sollozando.
1: ¡Por favor! ¡Que alguien me despierte! ¡Sáquenme de aquí! No puedo soportar ver a mis padres todos deshechos. Mis abuelos están tan abrumados de dolor que difícilmente pueden caminar. Mis hermanos y hermanas parecen zombies. Se mueven como robots. Todos están atolondrados. Nadie quiere creer lo sucedido. Ni yo mismo puedo creerlo. Por favor, no me entierren. Porque no estoy muerto. Tengo mucha vida por delante. Quiero reír y correr otra vez. Quiero cantar y bailar. Por favor, no me sepulten dentro de la tierra. Prometo, Dios mío, que seré el automovilista más cuidadoso del mundo. Si solo me das otra oportunidad. Todo lo que quiero es solo una oportunidad más. Dios mío, ¡Solo tengo 17 años!

Para cerrar con broche de oro, vamos a escuchar La visita de un ángel. Un hombre recibió una noche la visita de un ángel, quien le comunicó que le esperaba un futuro estupendo. Se le daría la oportunidad de hacerse rico, de lograr una posición importante y respetada dentro de la comunidad y de casarse con una mujer hermosa. Ese hombre se pasó la vida esperando que los milagros prometidos llegasen, pero nunca lo hicieron. Así que al final murió solo y pobre. Cuando llegó a las puertas del cielo, vio al ángel que le había visitado tiempo atrás y protestó: «Me prometiste riqueza, una buena posición social y una bella esposa. Me he pasado la vida esperando en vano». «Yo no hice esa promesa», replicó el ángel. «Te prometí la oportunidad de riqueza, una buena posición social y una bella esposa». El hombre estaba realmente intrigado. «No entiendo lo que quieres decir», confesó. «¿Recuerdas que una vez tuviste la idea de montar un negocio, pero el miedo al fracaso te detuvo y nunca lo pusiste en práctica? Al no decidirte unos años más tarde, se le dio la idea a otro hombre que no permitió que el miedo al fracaso le impidiera ponerlo en práctica. Recordarás que se convirtió en uno de los hombres más ricos del reino. También recordarás», prosiguió el ángel, «aquella ocasión en que un terremoto asoló la ciudad, derrumbó muchos edificios y miles de personas quedaron atrapados en ellas. En aquella ocasión tuviste oportunidad de ayudar a encontrar y rescatar a los supervivientes, pero no quisiste dejar tu hogar solo por miedo a que los muchos saqueadores que habían te robasen tus pertenencias. Así que ignoraste la petición de ayuda y te quedaste en casa». El hombre asintió con vergüenza. Esa fue la gran oportunidad de salvarle la vida a cientos de personas, con lo que hubieras ganado respeto de todos ellos. Por último, ¿recuerdas aquella hermosa mujer pelirroja que te había atraído tanto? La creías incomparable a cualquier otra y nunca conociste a nadie igual. Sin embargo, pensaste que tal mujer no se casaría con alguien como tú y para evitar el rechazo, nunca llegaste a proponérselo. El hombre volvió a sentir, pero ahora sus lágrimas rodaban por sus mejillas. «Así es, amigo mío. Podría haber sido tu esposa», dijo el ángel. «Y con ella se hubiera otorgado la bendición de tener hermosos hijos y multiplicar la felicidad en tu vida. A todos se nos ofrecen oportunidades, pero muy a menudo, como el hombre de la historia, la dejamos pasar por nuestros temores e inseguridades. Pero tenemos una ventaja sobre el hombre del cuento. Aún estamos vivos».

Decía mi madre cuando era niño, ahora me extrañas si yo no estoy. Lloras por mí, me das cariño y me acompañas por donde voy. Pero mañana cuando seas hombre, por una ella te alejarás. Dejando todo te irás con ella y poco a poco me olvidarás. No tendrás tiempo de visitarme, otros deberes has de cumplir. Y aunque no quieras, pequeño mío, tú más que nadie me harás sufrir. Pero no llores, mi almita buena, que aún de muerta te he de querer. Tú serás siempre mi dicha o mi pena, es el destino de una mujer.

Razón tenía mi pobre madre, por una ella la abandoné. Con la ilusión de aquellos años, rumbo a la vida me aventuré. Volar quería, batí mis alas y una casita también formé. Nuevos amores hubo en mi vida, pero a mi madre nunca olvidé. Cómo me duele no haberle dicho que eternamente la adoraré, que será siempre mi linda reina, la misma reina de mi niñez. No habrá cariño sobre la tierra que me la arranque del corazón, porque se quiere de mil maneras, pero más que a una madre, más que a una madre, tan solo a Dios.

eres el único que merece toda gloria, Señor, toda alabanza y toda adoración.

Tu única obligación es estudiar y prepararte bien. Porque en esta casa no hay un papá que vea por tu futuro. Yo tenía 7 años. Mi padre había fallecido 2 años antes. Recuerdo claramente el miedo que las palabras de mi madre me causaron como primera reacción. Pero también recuerdo que al momento de mirarla a los ojos, ese miedo se disipó y me sentí fuerte. Con esperanza, y sobre todo con un deseo enorme de poder darle lo mismo que ella seguía dándonos a mí y a mis hermanos. Sustento, seguridad, amor, y sobre todo, el gran ejemplo de volver a empezar de cero. Esta fue mi primera elección positiva a partir de una experiencia adversa. Por esos años surgió también mi fascinación por la radio. Pasaba horas enteras escuchando diferentes programas. Imaginaba todo el tiempo cómo sería el dueño de esa voz que yo escuchaba. ¿Cómo hacía esa persona para saber todo lo que ahí decía y transmitirme emociones, colores, sabores e imágenes? Lo soñé. Hice planes para trabajar en la radio. Lo busqué y aquí estoy con el deseo más profundo de seguir aprendiendo cada día y sobre todo, nunca dejar de soñar. Si tu mente está clara y tu corazón sereno, nada perturbará el logro de tus sueños para lograr esa vida llena de pasión y de magia cada día, cada momento. Tengo amor incondicional por mi familia, por mi trabajo, por mi país, por su gente, por los animales y por el mundo. Intento aprender de la adversidad cuando ésta se presenta, encontrar el mensaje que en ella viene a mi vida y así retomo el cuidado de mi caminar diario, de mi fe. Vivo el presente. Siento el significado de la vida en cada pensamiento, en cada acción y en cada instante de mi vida. Intento enfocar mis primeros y últimos pensamientos del día en agradecimiento por lo que tengo, por quien me ama, por quien amo, por lo que hago o por lo que haré. Empiezo por tener pensamientos de abundancia en relación con mi vida espiritual, el amor, la amistad, el bienestar de mi familia, salud, bondad y, de forma natural, el bienestar llega a mí. Trato especialmente de imitar a los niños, su felicidad por la vida simple, su sonrisa franca al amanecer y su dulce armonía al dormir. Aprendo de su creatividad, de su imaginación y, sobre todo, de su infinito amor a sus seres queridos. Y cuando viajo conscientemente dentro de este camino, lo comparto e invito a todo aquel que conozco a recorrerlo conmigo. Porque cuando yo muera, si voy al cielo o a otra vida, donde sea que esté, quiero ser ahí exactamente como quiero ser hoy aquí, en la tierra.

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0: casa está ordenada?
1: En realidad no esperaba que viniera.
0: ¿Me llamó hasta... alguien por teléfono?
1: No, entre 200 y 300 personas nada más.
0: ¿Fuiste a comprar algo de comida?
1: Hoy domingo está todo cerrado.
0: Claro, ¿y ahora qué le doy a mamá?
1: Ya se me va a ocurrir algo.
0: Empieces de nuevo, ¿eh?

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1: Esta es una de las muchas historias que suceden conmigo. Primero, fue el susto cuando lo de León aquel. Después, era prohibido fumar y me encontré con dinamita. Todo eso sin contar el tremendo impacto que me llevé con la historia de la chica del gorro. Mandé mi Cadillac al mecánico hace días.

Bueno, ustedes me perdonan, pero ahora yo me voy. Existen mil muchachas que quieren salir conmigo, pero todo es por causa de mi cacharro, ¿sabe? Voy.

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0: Nuestro programa se compone de investigación, descubrimientos y también del recuento. Hablando del recuento, ¿qué tal si escuchamos un programa del recuerdo?
1: Un estimable oyente que nos llamó por teléfono de Pérez Celedón, Costa Rica, nos pregunta lo siguiente. ¿Cuántos volcanes han existido en Costa Rica en los últimos 500 años y cuáles son los más activos en la actualidad? Oigamos la respuesta.
2: Vamos a decirle que el estudio de la actividad volcánica en Costa Rica es relativamente nuevo. Las primeras referencias escritas sobre los volcanes las hicieron científicos extranjeros hacia el año 1719. Sin embargo, el estudio continuo y detallado de la actividad de los volcanes en Costa Rica empezó en 1963. De la época anterior a la venida de los españoles, es muy poco lo que se sabe. Sin embargo, los científicos dicen que Costa Rica y toda la región centroamericana ha tenido actividad volcánica desde hace millones de años. Costa Rica es un país donde hay muchos volcanes. Se han identificado más de 120 volcanes, la mayoría de ellos muy antiguos y extintos. Del total de volcanes, 9 se consideran los más importantes: el Orosi, el Rincón de la Vieja, el Miravalles, el Tenorio, el Arenal, el Poás, el Barba, el Irazú y el Turrialba. De estos 9 volcanes, hay 5 que han presentado una actividad más regular a lo largo de la historia y son los que han causado mayores daños. Estos son el Rincón de la Vieja, el Arenal, el Poás, el Irazú y el Turrialba.
1: Un estimable oyente que nos escribe desde Managua, Nicaragua, nos dice lo siguiente. Actualmente se están haciendo consultas médicas por internet. Me parece que es un riesgoso recetar sin que el médico vea al paciente. ¿Cómo es que se está usando internet para consultas médicas? Oigamos la respuesta.
2: Existen algunos sitios de internet de organizaciones o de universidades que ofrecen información confiable para orientar a las personas sobre ciertos padecimientos. También hay médicos que atienden consultas por internet, por teléfono o por radio. Algunos hasta tienen cámaras para poder ver a la persona. Sin embargo, como usted dice, nada puede sustituir la consulta personal con el médico, porque durante la consulta, el médico puede examinar a la persona y puede mandar los exámenes necesarios. Por otra parte, es muy importante saber que hay que tener mucho cuidado con las páginas de internet que se consultan, pues no todas son confiables, de manera que hay que asegurarse que lo sean. De lo contrario, se corre el riesgo de seguir las indicaciones de una persona que no tiene conocimientos médicos. También hay que tener mucho cuidado con las recomendaciones que se hacen por internet sobre el uso de medicinas, porque este es un asunto delicado. Solo se deben tomar las medicinas que mande el médico, que nos ha examinado, y siguiendo al pie de la letra sus indicaciones.

0: ¿En qué consisten los inodoros ecológicos y cómo funcionan? Esta pregunta nos la hace un estimable oyente que nos envía un correo electrónico desde Managua, Nicaragua. Oigamos la respuesta.
1: Se les llama inodoros ecológicos a los que están diseñados para funcionar con menor cantidad de agua. Actualmente, una de las mayores preocupaciones a nivel mundial tiene que ver con el tema del agua potable. Debido a la deforestación, a la contaminación de ríos, lagos y demás fuentes de agua dulce, entre otras actividades humanas, el agua potable es cada vez más escasa. Es muy doloroso que cada día mueran en el mundo miles de personas, sobre todo niños, por no tener acceso a fuentes de agua de buena calidad. De ahí que cada vez es más importante racionar el agua potable. Entre las muchas medidas que se han tomado en los últimos años, está justamente el diseño de piezas sanitarias que consumen menos cantidad de agua. Dentro de la gran variedad de inodoros de bajo consumo que se consiguen hoy en día, están por ejemplo los de doble llave o dual flush. En estos inodoros, cuando la persona que va al baño solo orina, aprieta uno de los botones y el tanque libera una cantidad menor de agua. Si la persona defeca, entonces aprieta el otro botón y el tanque libera una mayor cantidad de agua para asegurarse de que todo se vaya. También hay gran variedad de inodoros de los llamados de bajo consumo. En este caso, tienen un diseño que favorece la evacuación de los desechos con cantidades menores de agua. Por último, están los inodoros que no requieren agua para funcionar. Estos inodoros tienen unos sistemas de calefacción y aireación que convierten los excrementos en compost que luego se pueden utilizar como fertilizante. El problema con estos inodoros que no necesitan agua para funcionar es que aún son muy caros. Sin embargo, posiblemente en unos años bajarán de precio y podrán ser usados por un mayor número de personas.
0: ¿Qué es el llamado aborto terapéutico? Esta pregunta nos la hace un estimable oyente que nos escribe desde Managua, Nicaragua. Oigamos la respuesta.
1: El aborto terapéutico consiste en la interrupción del embarazo por recomendaciones médicas. Se hace antes de que se cumplan 20 semanas de gestación. Esta práctica está aprobada en varios países. Si se comprueba que hay alguna enfermedad o complicación de salud en el embarazo que pudiera poner en riesgo la vida de la madre. También se practica cuando hay daños irreversibles en el embrión o feto. En estos países, los médicos están autorizados por las leyes para practicar el aborto. En otros países, el aborto terapéutico es ilegal y penalizado, tal y como sucede en Nicaragua. En estos casos, se considera que no hay razón alguna que justifique interrumpir la vida humana, aunque sea al principio del embarazo. En Nicaragua, el aborto terapéutico había sido legal durante más de 100 años. Para ponerlo en práctica, se requería la aprobación de la madre, un familiar y de tres especialistas que comprobaran las condiciones del embarazo. Sin embargo, en octubre del año 2006, el Poder Legislativo de Nicaragua aprobó una reforma al Código Penal, mediante la cual se castiga el aborto con penas de entre 4 y 8 años de cárcel.
0: Un estimable oyente que nos escribe de Turrialba, Costa Rica, nos pregunta lo siguiente: ¿A qué altura produce un palo de anona? Oigamos la respuesta.
1: Los árboles de anona producen cosecha en lugares que se encuentran desde los 600 metros de altura hasta los 1300 metros. Estamos hablando de la anona criolla, que se puede sembrar haciendo semilleros o en forma directa. Por lo general, la anona criolla tarda unos 2 o 3 años para dar la primera cosecha. Unos 3 meses después de que el árbol florece, ya los frutos están listos para cosecharlos.
0: Un estimable oyente que nos escribe de Cartago, Costa Rica, nos dice lo siguiente. ¿Será necesario usar algún líquido para hacer un semillero de café? Quiero que salga barato, pues dicen que usando líquido sale muy caro. Oigamos la respuesta.
1: A la hora de hacer un semillero, algunas personas recomiendan el uso de productos químicos para prevenir el ataque de plagas y enfermedades. El problema es que estos productos son caros y a largo plazo pueden dañar el ambiente. Pero hay quienes no los usan. Quienes practican la agricultura orgánica utilizan ciertas prácticas que ayudan a prevenir plagas y enfermedades de los cultivos y evitan así el uso de productos químicos. Entre estas prácticas recomiendan utilizar tierra virgen o de montaña para hacer los semilleros. Nunca usan tierra sacada de lugares donde se haya sembrado café. Esto lo hacen para evitar la transmisión de plagas o enfermedades que se encuentren en la tierra. Además, revuelven la tierra con abono orgánico porque una tierra abonada hace que las plantitas crezcan más sanas y se defiendan mejor de posibles enfermedades. También recomiendan hacer buenos drenajes en las eras para prevenir enfermedades como el mal del tayuelo. Y recomiendan el uso de caldo bordelés que ayuda a prevenir el ataque de hongos y bacterias. El caldo bordelés se hace mezclando 5 libras de sulfato de cobre tribásico bien molido con 5 libras de cal y 50 galones de agua. Primero se mezcla el sulfato de cobre en unos 37 galones y medio de agua. En otro recipiente se mezcla la cal con los otros 12 galones y medio de agua. Cuando ya las dos cosas están bien deshechas, se revuelve el agua de cal con la otra mezcla, moviendo todo con un palo. Para prepararlo es preferible usar recipientes de plástico porque carcome el metal. Por esto mismo, hay que lavar muy bien las bombas de fumigar. Si usted quiere hacer un semillero y no quiere usar productos químicos, le recomendamos implementar estas prácticas.

0: Tengo un perrito de un año que pesa 10 kilogramos. El problema es que se le cae mucho el pelo. Cuando empezó con el problema lo llevé al veterinario y le cambiaron la comida, pero siguió igual. Después me dijeron que podía hacer falta de hierro, pero nada. El perro es cruzado. Tiene pelo lacio y muy tupido. ¿Qué podré hacer para que no bote tanto pelo? Esta pregunta nos la hace un estimable oyente que nos llamó por teléfono de Aguacaliente, Cartago, Costa Rica. Oigamos la respuesta.
1: Primero que nada, vamos a decirle que es normal que los perros boten diariamente cierta cantidad de pelo. Además, suelen mudarlo 2 veces al año. Pero si el problema es mayor, o sea, si se ven partes de piel sin pelo, la caída podría tener otra causa. Puede estar relacionada con una alergia, causada por el alimento, por pulgas, zacate, polvo, polen o jabón, entre muchas otras cosas. Por lo general, el veterinario va descartando poco a poco las posibles causas de la alergia. Sin embargo, la pérdida de pelo también puede deberse a otras enfermedades de la piel. Puede ser producida por sarna, por una infección causada por hongos o por bacterias. También podría deberse a un mal funcionamiento de las glándulas internas que fabrican las hormonas, es decir, por un problema endocrino. Como puede usted ver, las causas de la pérdida del pelo pueden ser muchas y el veterinario debe ir descartando para encontrar la causa y mandarle el tratamiento adecuado. Así que lo más aconsejable es que vuelva donde el veterinario y le cuente cómo se encuentra su perro ahora. Si el problema es leve, puede darle suplementos que contengan omega 3 y omega 6 y otras vitaminas que se consiguen en las veterinarias. Esto no solo podría ayudarle con la caída del pelo, sino que también va a hacer que el pelo se le ponga brillante.

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2: Buenos días y bienvenidos a las noticias de Directo América. Soy María Clara Calle y los invito a que vayamos con los titulares del momento. Ya están definidos los dos candidatos que van a la segunda vuelta presidencial en Perú. Después de más de un mes de espera, el Jurado Nacional de Elecciones proclamó los resultados oficiales y confirmó que la derechista Keiko Fujimori y el izquierdista Roberto Sánchez se disputarán el balotaje. Ucrania lanzó su mayor ataque en un año contra Rusia. El Ministerio de Defensa ruso sostiene que derribó 556 drones y los que sí impactaron mataron al menos a 4 personas, 3 de ellas en la región de Moscú. Y la Organización Mundial de la Salud declaró la epidemia de ébola como una emergencia de salud pública de importancia internacional. Puntualmente, la causada por el virus Bundibugyo, que está en la República Democrática del Congo y en Uganda. El brote ha matado a 80 personas.

0: Iniciamos hablando de lo que es noticia en América Latina, porque terminó la espera en Perú. El Jurado Nacional de Elecciones oficializó este domingo los resultados de la primera vuelta de las presidenciales, que se votaron el 12 y el 13 de abril. Confirma que la derechista Keiko Fujimori y el izquierdista Roberto Sánchez pasan a segunda vuelta. Para hablar del tema, nos acompaña desde Lima nuestro corresponsal Francisco Zacarías. Francisco, buenos días para usted. Ya lo decíamos, la máxima autoridad electoral de Perú confirmó el balotaje entre Fujimori y Sánchez y además la eliminación de Rafael López Aliaga de esta segunda vuelta. ¿Cuáles son los resultados finales?
1: Buenos días, María Clara. El Jurado Nacional de Elecciones ha señalado que Keiko Fujimori obtuvo 2.877.648 votos, que hace un 17.19% del sufragio, seguido por Roberto Sánchez con 2.015.144 votos, que hacen el 12.03% del sufragio, y en el tercer lugar Rafael López Aliaga con 1.993.905 votos, que hacen el 11.91% del sufragio. Roberto Burneo, presidente del Jurado Nacional de Elecciones, ha dicho que los dos finalistas para el balotaje son Keiko Fujimori con Roberto Sánchez, y como ninguno de los candidatos ha sumado más del 50% del escrutinio, es por eso que se va a realizar una segunda contienda electoral que va a ser programada para el domingo 7 de junio. Las autoridades electorales han dispuesto que la Oficina Nacional de Procesos Electorales comience desde este momento la emisión, mejor dicho, la impresión de las cédulas de sufragio para los comicios del domingo 7 de junio, y también se ha dispuesto que los otros organismos de Estado brinden el mayor respaldo tanto a la logística como a la seguridad para este proceso. Hay que señalar que Rafael López Aliaga todavía no ha quedado convencido sobre estos resultados. Él sigue insistiendo que se realice una audiencia, mejor dicho, una auditoría internacional para que verifique y cuente todo cómo ha sido este escrutinio, porque se han presentado diversos tipos de irregularidades. El candidato y sus allegados han denunciado que ha habido un supuesto fraude y han presentado documentación sin pruebas hasta el momento de todo lo que ellos han venido denunciando. López Aliaga ha señalado que él, además de ser candidato, también había postulado por un cupo en el Senado, y él ha rechazado estos comicios. Se ha señalado que no se va a presentar a la ceremonia de juramentación como senador mientras no las autoridades no hagan caso a las exigencias que él ha venido pidiendo. Es más, el organismo electoral ha señalado que todo el escrutinio está puesto dentro de una auditoría, pero hasta el momento no ha señalado cuál es el avance de esta revisión, quiénes son los encargados, las caras que están realizando esto. Había prometido que especialistas independientes, tanto de Perú como del extranjero, iban a hacer esta auditoría, pero no ha mostrado cuál es el plan de trabajo, en qué tiempo se va a realizar y cuáles serían en todo caso las implicancias de los hallazgos de esta auditoría sobre los resultados. Son muchas dudas que quedan pendientes, no solamente para López Aliaga, sino para millones de peruanos que han estado muy pendientes de esta ceremonia de proclamación, que ha empezado con alrededor de 25 a 30 minutos de retraso.
0: Y en medio de esas dudas, precisamente, ¿cómo será la segunda vuelta y qué esperar del balotaje?
1: Bueno, esta segunda vuelta va a ser mucho más complicada que la primera, porque a pesar de que son solamente dos candidatos, tanto Keiko Fujimori como como Roberto Sánchez tienen solamente 21 días para hacer campaña. Y no solamente es esta situación, sino que además se va a presentar el llamado tercer candidato de esta segunda vuelta, que es el voto nulo y viciado. Los organismos electorales han señalado que hay alrededor de 3 millones de peruanos que decidieron sufragar por el voto viciado, decidieron viciar el voto o dejarlo en blanco. Entonces, este es otro detalle que tanto Keiko Fujimori como Roberto Sánchez van a tener que tratar de conquistar al electorado, y no solamente ellos, hay más de 6 millones de peruanos que no se presentaron a las votaciones. Hay un fuerte ausentismo en este proceso electoral, y precisamente la misión principal de Keiko Fujimori va a tratar de conquistar a los ciudadanos del Perú del sur de este país, donde Roberto Sánchez ha tenido mayor predominancia. Y a su vez, Roberto Sánchez va a tener que conquistar, darle mayor impulso en sus visitas a las zonas de la costa norte del país y también a las zonas de selva, donde Keiko Fujimori ha tenido mayor respaldo. Pero como digo, son 21 días que les va a ser muy escaso y además se tiene que realizar un debate presidencial entre ambos candidatos. Keiko Fujimori ha estado planteando que sean 3 debates, una por los candidatos a la presidencia, el segundo para los candidatos a la vicepresidencia y el tercero para el equipo técnico. Pero esto, además, Keiko Fujimori, para tratar de ganar tiempo, se ha reunido con el expresidente Pedro Pablo Kuczynski para tratar de tener el respaldo de todos los partidos de derecha y así lograr vencer a Roberto Sánchez en esta segunda vuelta.
0: Gracias, Francisco, por este reporte. Nosotros vamos con otras noticias internacionales. Pues Ucrania lanzó su mayor ataque en más de un año contra la capital de Rusia. El Ministerio de Defensa ruso afirma que entre la noche y la madrugada derribó 556 drones ucranianos en 14 regiones y en la península de Crimea. Los ataques dejaron al menos 4 personas muertas. Nos cuenta más William Gasso.
2: Ventanas destrozadas tras un ataque contra edificios residenciales, esta vez del lado ruso. Con casi 600 drones, Ucrania lanzó uno de sus mayores ofensivas contra Moscú y sus alrededores. Un ataque que dejó a varias víctimas mortales y demuestra la capacidad de Ucrania de alcanzar blancos alejados de la frontera.
3: Ucrania produce más misiles con un alcance cada vez mayor, mientras que del lado ruso, de los 1000 sistemas de defensa antiaérea, el desgaste es muy importante. A Rusia le resulta cada vez más difícil proteger todas sus infraestructuras críticas.
4: De plus en plus difficile à la Russie de protéger la totalité de ses infrastructures critiques.
2: Kiev suele lanzar ataques contra Rusia tomando como blancos sitios estratégicos como refinerías o bases militares con el objetivo de socavar el esfuerzo militar ruso. Pero esta vez las fuerzas ucranianas quisieron golpear a la capital rusa sin evitar las zonas residenciales. Represalias a la oleada de ataques rusos con unos 1.500 drones contra Kiev u otras ciudades los pasados miércoles y jueves que mataron al menos a 24 personas, justificó el presidente Zelensky.
5: Nuestras respuestas a la prolongación de la guerra por parte de Rusia y a sus ataques contra nuestras ciudades y comunidades están plenamente justificadas. En esta ocasión, las sanciones ucranianas de largo alcance han llegado a la región de Moscú y les estamos diciendo claramente a los rusos: su estado debe poner fin a la guerra. Los fabricantes ucranianos de drones y misiles continúan con su labor.
2: Mientras tanto, las negociaciones de paz entre Kiev y Moscú permanecen estancadas.
0: Y continuamos en Europa hablando de España. La región más poblada del país, Andalucía, tiene hoy sus elecciones autonómicas. Votan para elegir a los 109 diputados del Parlamento andaluz. Pero aunque sean comicios de la comunidad, son un termómetro de qué tanto respaldo puede perder el Partido Socialista de Pedro Sánchez, especialmente de cara a las elecciones generales de 2027. Nuestra corresponsal Marina Colorado nos amplía.
6: Unas elecciones autonómicas, pero con bastante impacto nacional. Casi 7 millones de personas están llamadas a las urnas para elegir la composición del Parlamento de Andalucía, que con casi una quinta parte de los habitantes de España es la región más poblada del país. Feudo socialista desde la década de los 80, en 2018, el rumbo cambió, entró la ultraderecha por primera vez a un Parlamento regional en España y desde entonces Andalucía es gobernada por el Partido Popular de centro-derecha. Estos han aprovechado una serie de derrotas del Partido Socialista en los comicios regionales que ha habido en España en los últimos 6 meses para adelantar un mes la cita electoral en Andalucía e intentar repetir una mayoría absoluta que las encuestas no confirman, aunque sí apuntan a una victoria contundente. La clave está en si necesitarán a la extrema derecha de Vox para formar gobierno, algo que ha sucedido en las otras 3 comunidades autónomas donde se ha votado este año electivo. Un dato importante porque una posible coalición PP-Vox podría ser la excusa perfecta para que la izquierda intente reforzarse y animar a su electorado de cara a las generales previstas para 2027 y evitar así que España vire hacia la derecha también y se pierda una de las voces progresistas del continente europeo. El PSOE, que se presentaba a estas elecciones andaluzas con la ex vicepresidenta primera del gobierno como candidata, se enfrenta a unas encuestas que muestran una posible derrota histórica de los socialistas en esta región. Una dura prueba para el partido del presidente del gobierno de España, que podría determinar las opciones reales que tiene Pedro Sánchez de mantenerse en la Moncloa a partir del año que viene.
0: El ébola fue declarado por la OMS como una emergencia de salud pública de importancia nacional. La epidemia, provocada puntualmente por el virus Bundibugyo, comenzó en República Democrática del Congo. La organización dice que allí mató al menos 80 personas y que existen 246 casos sospechosos de contagio. La OMS agregó que se declara como un riesgo para la salud pública por la propagación internacional de la enfermedad, pues ya se confirmaron dos contagios en la vecina Uganda. Actualmente no existe ninguna vacuna contra la variante activa. Lea Ugiel nos amplía.
7: En República Democrática del Congo, las autoridades sanitarias están preocupadas. Una nueva epidemia de ébola estalló en la provincia de Ituri, fronteriza con Uganda, y no existe todavía ninguna vacuna aprobada contra esta variante del virus considerada altamente letal. Sin embargo, el ministro de Sanidad congoleño se mostró tranquilizador en una rueda de prensa celebrada en Kinshasa.
8: La epidemia no será incontrolable porque no haya vacunas, porque no haya medicamentos. No, una vez más, no es una epidemia que estemos descubriendo. En Uganda, me refiero a la cepa, ya la hemos tenido, pero en cuanto a epidemias de ébola, hemos tenido 16. Esta es la 17ª, así que de todos modos sabemos cómo controlar la epidemia.
7: Esta epidemia se produce además en un momento en que el sistema sanitario del país sigue sometido a una gran presión debido al conflicto entre el ejército, milicias locales y grupos armados que debilita al este del país. Ahora, los hospitales de estas regiones están intensificando sus medidas de precaución.
9: En estos momentos, en el Hospital General, hemos habilitado una sala donde estamos atendiendo a los pacientes de forma provisional. Se están barajando diferentes opciones.

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0: Es un verdadero honor acompañarles en este espacio dedicado a la educación, un programa que por más de 6 décadas ha sido faro de conocimiento, reflexión y compromiso con la formación de nuestra sociedad. Disfrutamos una vez más de...
1: Oigamos la respuesta. El espacio del Instituto Centroamericano de Extensión de la Cultura, siempre con nuestro lema:
0: comprender lo comprensible
1: es un derecho humano.
0: Hoy sabremos si existen insectos venenosos en Costa Rica.
1: ¿Cómo superar la timidez?
0: Sabremos qué efecto tiene la música en los animales.
1: Les invitamos a compartir con nosotros esta nueva emisión y siempre les agradecemos el envío de sus preguntas y sus reportes de sintonía.
0: Don Marcos William Vargas Fonseca nos llamó desde Tarrazú, Costa Rica, con la siguiente consulta. ¿La timidez se puede superar con el tiempo? ¿Es posible cambiar y vencerla o es algo que no tiene solución? Oigamos la respuesta.
1: Por supuesto que la timidez tiene solución, don Marcos. No es algo con lo que una persona tenga que quedarse para siempre sin poder cambiarlo.
0: La timidez es esa sensación de vergüenza o inseguridad que aparece sobre todo cuando estamos con otras personas o en situaciones nuevas.
1: Muchas veces la timidez tiene que ver con el miedo a ser juzgados o rechazados y también con pensamientos negativos sobre uno mismo, como sentir que no somos lo suficientemente buenos o interesantes.
0: Pero lo importante es entender que eso no es una verdad, sino una forma de pensar que se puede ir cambiando poco a poco.
1: Para superar la timidez y otras inseguridades, es importante reflexionar, conocernos mejor y entender de dónde viene esa timidez.
0: Es importante reconocer bien cuáles son las principales virtudes que se tienen.
1: Como por ejemplo, saber cuáles son nuestras cualidades y no fijarnos tanto en nuestros defectos es algo que nos sirve para convencernos de que las inseguridades solo existen en nuestra mente.
0: Y que solo nosotros podemos tomar o no la decisión de enfrentar la timidez y transformarla.
1: Ahora bien, superar la timidez no significa dejar de ser quien uno es, sino ganar confianza poco a poco.
0: Por ejemplo, puede empezar con pequeños pasos, como saludar a alguien, hacer una pregunta sencilla o participar en una conversación corta.
1: También ayuda mucho hablarse a uno mismo con más cariño en lugar de criticarse y aceptar que todos tenemos inseguridades en algún momento.
0: Si tiene la oportunidad, también puede ser útil conversar con un profesional, como un psicólogo, que acompañe ese proceso.
1: Así que sí, hay esperanza y mucha. La timidez no es un defecto fijo. Es algo que se puede ir trabajando con paciencia, práctica y comprensión hacia uno mismo.
0: Esperamos que esta respuesta le sea de mucha ayuda. Gracias por escucharnos.
1: Don Nelson Giovanni Rendón Arias vive en Petén, Guatemala. Dice lo siguiente: quisiera saber si realmente existen los extraterrestres. Algunas personas dicen que podrían ser demonios, pero me gustaría saber qué dice la ciencia sobre esto. Y si llegaran a existir los extraterrestres, ¿de dónde vendrían y qué tipo de lenguaje o forma de comunicación podrían tener? Oigamos la respuesta.
0: Hasta el día de hoy, no existe ninguna prueba científica que confirme la existencia de seres extraterrestres. Sin embargo, la ciencia sí estudia esa posibilidad, porque el universo es enorme y todavía hay muchas cosas que no conocemos.
1: Una de las razones por las que muchas personas creen en los extraterrestres tiene que ver con los llamados ovnis, que significa objetos voladores no identificados.
0: Ese nombre no quiere decir que sean naves de otros mundos, sino simplemente que son objetos en el cielo que en un primer momento no se logran explicar que durante décadas pilotos y otras personas han reportado haber visto en forma de luces o aparatos extraños moviéndose en el cielo.
1: Por ejemplo, la Fuerza Aérea de Estados Unidos realizó durante muchos años una investigación llamada Proyecto Libro Azul, en la que estudiaron más de 12.000 casos de supuestos ovnis.
0: Después de analizarlos, se descubrió que la gran mayoría tenía explicaciones naturales o tecnológicas. Eran meteoritos, estrellas fugaces, grupos de pájaros, globos, aviones u otros fenómenos del cielo.
1: También existen personas que, desde una perspectiva religiosa, creen que estos supuestos seres extraterrestres podrían ser demonios o engaños espirituales.
0: Según esa interpretación, los relatos de extraterrestres son una forma moderna de explicar fenómenos que algunas creencias religiosas relacionan con el mundo espiritual.
1: Pero esta es una interpretación basada en creencias religiosas y no en investigaciones científicas, por lo que forma parte del campo de la fe y no de la ciencia.
0: Por otra parte, el universo es inmenso y que nuestra Tierra es apenas un pequeño planeta que gira alrededor del Sol.
1: Debido a esto, muchas personas se preguntan si en alguno de esos mundos podría existir vida.
0: Aunque el universo es enorme y todavía guarda muchos misterios, la idea de extraterrestres inteligentes que visitan nuestro planeta y se comunican pertenece más al mundo de la imaginación, de las películas, los libros y los programas de televisión.
1: Carlos Ballarino conjuga o fusiona en sus creaciones artísticas. Escuchemos a Carlos Ballarino de Panamá con Viajeros.

0: envíennos sus preguntas al apartado 2948-1000 San José, Costa Rica. También nos pueden contactar al correo electrónico icq@icq.org o encuéntrennos en Facebook como Oigamos la Respuesta.
1: ¿Sabía que Belice fue el último país de América en independizarse? Belice se llamaba antes Honduras Británica y era una colonia del Reino Unido. En 1981 logró su independencia y pasó a llamarse Belice. Esto y más en Oigamos la Respuesta.
0: Desde la ciudad de Alajuela, en Costa Rica, don Luis Aguilar Herrera nos escribe por WhatsApp y dice: ¿los animales disfrutan la música? Oigamos la respuesta.
1: Le contamos que esto es algo que todavía se está investigando, pero se sabe que algunos animales sí pueden reaccionar a la música, aunque no de la misma forma que las personas.
0: La música es una combinación de ritmos, sonidos y tonos. Algunos animales pueden percibir estos elementos, pero su oído y su cerebro funcionan de manera distinta al nuestro.
1: Por eso, no escuchan la música como nosotros, aunque sí pueden reaccionar a ciertos sonidos.
0: Por ejemplo, algunos animales se relajan o se ponen más activos según el tipo de sonido. También hay aves, como los loros, que pueden imitar sonidos y hasta seguir ciertos ritmos.
1: Todo esto nos muestra que, aunque los seres humanos tenemos una forma muy especial de vivir la música, no somos los únicos que respondemos a ella.
0: Como pueden apreciar, los animales también pueden percibir la música a su manera. Muchas gracias por su pregunta y le enviamos un cordial saludo hasta Alajuela.
1: Comuníquese al WhatsApp oficial del ICQ, código de área 506, número de teléfono 84-85-54-53. Envíe sus preguntas, pero también envíe sus saludos. Desde Morazán, El Salvador, la señora Maricelia Martínez nos envía su pregunta por WhatsApp. Ella nos dice: si tengo un arbolito en bolsa y luego lo paso a la tierra, ¿cuándo es recomendable cortarle la punta para que no crezca mucho y se mantenga pequeño? Oigamos la respuesta.
0: Gracias por su pregunta. Cuando usted quiere que un arbolito no crezca mucho hacia arriba, sino que se mantenga más pequeño y con forma más compacta, lo que se hace es una poda en la punta. Pero esto no es algo que se haga solo una vez, sino varias veces según vaya creciendo.
1: Lo primero es esperar a que el arbolito ya esté bien sembrado en tierra, haya crecido unos 40 centímetros y tenga el tallo firme. En ese momento se puede hacer el primer corte en la punta del tallo principal.
0: Esto ayuda a que el árbol deje de crecer hacia arriba y empiece a sacar ramas hacia los lados.
1: Después de eso, cada vez que el árbol vuelva a crecer hacia arriba, se pueden hacer cortes pequeños en la punta.
0: Lo mejor es hacer podas ligeras y frecuentes, en lugar de cortar mucho de una sola vez.
1: También se recomienda hacer estas podas en una época en la que haya buen equilibrio entre sol y lluvia. Por ejemplo, cuando empieza la temporada lluviosa, ya que eso ayuda al árbol a recuperarse mejor.
0: Eso sí, para podar es importante usar tijeras limpias y bien afiladas para no dañar la planta y tener en cuenta que no todos los árboles responden igual. Algunos necesitan más podas que otros, dependiendo de la especie y del lugar donde crecen.
1: Ojalá que estos consejos les sirvan para cuidar su arbolito y darle la forma que usted desea.
0: ¿Nos pueden hablar de las Akashinga, las 2,000 mujeres que protegen 12 millones de elefantes? Es la pregunta de un oyente desde San José, Costa Rica, a través del WhatsApp del ICQ. Oigamos la respuesta.
1: Las Akashinga son un grupo de mujeres guardabosques de Zimbabue, en África, que se dedican a proteger a los elefantes y a otros animales de la caza ilegal.
0: Su nombre, las Akashinga, significa las valientes en el idioma Shona y describe muy bien el trabajo que realizan.
1: Ellas patrullan áreas naturales protegidas. Vigilan que no haya cazadores furtivos, es decir, personas que cazan animales de forma ilegal. Ayudan a cuidar los lugares donde viven muchas especies diferentes de animales.
0: Una de las cosas más importantes de este proyecto en defensa de los animales es que está formado en su mayoría por mujeres que han pasado por situaciones difíciles, como pobreza o falta de oportunidades.
1: Para formar parte de las Akashinga, las mujeres primero deben pasar por un proceso de capacitación, donde aprenden a ser guardabosques.
0: A ellas les enseñan desde cómo patrullar y orientarse en la naturaleza hasta cómo proteger la vida silvestre.
1: Gracias a ese entrenamiento, luego pueden desempeñar este trabajo, obtener independencia económica y participar activamente en el cuidado del ambiente.
0: Gracias a su labor, en las zonas donde trabajan las Akashinga, ha disminuido la caza ilegal, lo que ayuda a proteger a los elefantes y a otros animales.
1: Por esto, este proyecto ha llamado la atención en muchos países, ya que une la conservación del ambiente con el apoyo a las mujeres.
0: Las Akashinga son un ejemplo de cómo, con organización y compromiso, se puede cuidar la naturaleza y, al mismo tiempo, abrir nuevas oportunidades para las personas. Muchas gracias por su pregunta y qué bonito seguir conociendo historias que inspiran.
1: El 2 de febrero corresponde a la festividad de la Virgen de la Candelaria, una celebración muy importante en varios países de América Latina, especialmente en Perú, razón por la cual la peruana Susana Vaca interpreta el tema 2 de febrero.

0: También pueden contactarnos a través de un mensaje de WhatsApp al teléfono código de área 506, número 8485-5453, o háganos sus preguntas al teléfono código de área 506, número 22-2552-38, o al número 22-2553-38.
1: ¿Sabía que las aves acuáticas tienen diferentes maneras de conseguir el alimento según su especie? Por ejemplo, el pelícano usa su gran pico como una red para capturar peces en el océano, mientras que el flamenco filtra el agua con su pico y se traga las algas y los animales pequeños. Esto y más en Oigamos la Respuesta.
0: El señor Carlos Cascante, de Heredia, Costa Rica, nos escribe y pregunta: ¿en Costa Rica hay insectos extremadamente venenosos? Oigamos la respuesta.
1: Sí, en los bosques de Costa Rica es posible encontrar algunos insectos y otros animales pequeños cuya picadura o contacto puede producir graves problemas de salud.
0: Por ejemplo, está la viuda negra. La viuda negra es una araña que tiene un veneno que afecta el sistema nervioso, es decir, los nervios del cuerpo, por lo que su picadura puede causar un dolor intenso.
1: También existe la araña reclusa parda, conocida como araña violinista, cuyo veneno puede dañar la piel.

0: y ampollas al tocarlas.
1: Por lo general, estos encuentros no ponen en peligro la vida de una persona, pero sí pueden ser muy dolorosos.
0: Pero hay que tener más cuidado en personas alérgicas o si reciben varias picaduras, ya que en estos casos sí puede ser necesario acudir a un centro de salud.
1: Para prevenir problemas de picaduras, cuando uno está en un bosque o en el campo, es recomendable caminar por senderos señalados, no tocar animales desconocidos y, si es posible, ir acompañados por personas que conozcan muy bien la zona.
0: Ojalá que esta información les sea útil para disfrutar la naturaleza con más cuidado y tranquilidad.
1: Del escritor Jack London, vamos a conocer esta certera afirmación. No puedes esperar a que llegue la inspiración. Tienes que perseguirla con un garrote.
0: Y así llegamos al final del programa de hoy. Les esperamos mañana en este su programa, Oigamos la Respuesta. Envíenos sus preguntas al apartado 2948-1000 San José, Costa Rica. También pueden enviarnos sus preguntas al correo electrónico icq@icq.org o encuéntrenos en Facebook como Oigamos la Respuesta o llámenos por teléfono, código de área 506, números 2225-5238 o 2225-5338. Recuerde que comprender lo comprensible es un derecho humano.

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3: 5. El arrepentimiento revela oportunidad. Mi nueva regla. Siempre que las cosas vayan mal, espera y mira qué cosa mejor llegará. Scott Cairns. Short Trip to the Edge. Al principio de mi carrera profesional, yo era un ocupado ejecutivo que trabajaba para dejar mi marca en la industria editorial. Los libros eran mi mundo y me encantaba mi trabajo. Tenía hambre y deseos de avanzar, pero el trabajo era solamente parte de mi vida. Mi esposa Gail y yo comenzamos a tener hijos pocos años después de casarnos. Tuvimos 5 hijas en menos de 10 años. Como podrás imaginar, la vida era una locura. Dado el tamaño de mi familia, yo sentía mucha presión financiera. Eso, unido a mi ambición natural, era un cóctel muy potente. Trabajaba muchas horas, esperando poder conseguir otro ascenso y el aumento de salario que implicaba. Durante la mayoría de aquellos años, también hacía trabajo extra para suplir nuestras necesidades y ganar terreno financieramente hablando. Para resumir la historia, con frecuencia me sentía abrumado con todo lo que tenía que hacer. Me sentía culpable por no pasar más tiempo en casa y me tambaleaba al borde del agotamiento. Lo que estaba en juego en el trabajo era mucho, pero lo que estaba en juego en casa era mucho más. De algún modo pude seguir adelante, incluso atravesando algunas crisis de negocio graves. Pero finalmente descubrí que estaba en peligro.

0: Peligro de perder mi conexión con mis hijas. Y Gail a veces tenía la sensación de ser una mamá soltera, de haberse quedado viuda por todo mi trabajo. Sinceramente, a veces las cosas eran muy delicadas. A medida que fui consciente del costo que mi dedicación al trabajo tenía sobre mi familia, fue como si una bomba gigantesca de arrepentimiento explotara en mi regazo. Es probable que puedas identificarte hasta cierto grado. No hay un autocorrector para las agujas de tatuajes. Cuando era joven, las únicas personas que llevaban tatuajes eran moteros, presidiarios y marineros. A lo largo de las dos últimas décadas, eso ha cambiado mucho. Donde yo vivo, en las afueras de Nashville, Tennessee, es imposible pasar por alto diseños coloridos y elaborados que se muestran plenamente o sobresalen por cuellos, mangas y pantalones. Y eso es cierto en todo lugar. Según una reciente encuesta Harris, casi una tercera parte de los adultos estadounidenses llevan un tatuaje en esta época. El porcentaje es más elevado en mi casa. Tres de mis hijas tienen tatuajes. Hasta ahora, a mis hijas les encantan. Eso es cierto para la mayoría, pero también es normal el arrepentimiento. Aproximadamente, una de cada cuatro personas lamenta la decisión. ¿Por qué? Los tatuajes pueden durar mucho más que el deseo de hacerse uno. Además de eso, no todo el mundo que utiliza agujas con tinta es un Miguel Ángel, y las agujas de los tatuajes no vienen con autocorrector. A continuación, tenemos algunos fallidos. Nunca olvides que Dios aún ha terminado conmigo. Todo ocurre por una razón. La vida es un juego. ¡Arriésgate! No hay swen demasiado grande. No te arrepientas de nada. Según la encuesta Harris, la mala ejecución es una de las principales razones por las que las personas se arrepienten de los tatuajes. Un sitio web que miré tenía más de 900 ejemplos de diseños fallidos, incluidos los anteriores. No es extraño que la eliminación de tatuajes sea ahora la operación estética de mayor crecimiento en el mundo. Y no es extraño que tatuajes poco favorecedores sean símbolos muy adecuados para el arrepentimiento. Pero eso es solo parte del cuadro. Cuando Brené Brown estaba investigando el tema de los arrepentimientos para su libro Rising Strong, Más Fuerte Que Nunca, una amiga le envió un ejemplo parecido. El novio de la peor pesadilla de los padres de la película de Jennifer Aniston, Somos los Miller, quien muestra con orgullo su tatuaje que dice «No regrets», sin arrepentimientos. «Es una metáfora perfecta para lo que he aprendido», dijo Brown. «Si no te arrepientes de nada o intencionalmente te propones vivir sin arrepentimientos, creo que te estás perdiendo el valor mismo del arrepentimiento». ¿El valor? Un reto que la mayoría de nosotros enfrentamos al poner fin al pasado es el molesto sentimiento de haber fallado de algún modo. Eso no es un tatuaje. Esto es existencial. Si aún respiras, probablemente eres consciente de una manera, al menos, en que no has estado a la altura. Tras un poco de pensar hacia atrás, con la ayuda del capítulo anterior, ese número fácilmente puede aumentar hasta decenas, incluso centenas. Puede ser desalentador. Pero no es ninguna tragedia. Algunas personas se quedan un poco sorprendidas al pensar que el arrepentimiento pueda tener algún valor. Nuestra cultura tiene tendencia a pasarlo por alto. No me refiero a minimizar el dolor del lamento o el arrepentimiento, pues el dolor puede ser real e intenso. El problema es cuán rápidamente nos distanciamos de él. Preferimos no vivir con ese sentimiento el tiempo suficiente para obtener el beneficio, y eso es un gran error. Cuando se trata de experimentar nuestro mejor año, podemos aprovechar nuestros arrepentimientos para que revelen oportunidades que de otro modo pasaríamos por alto. Si lo miras de la manera correcta, el arrepentimiento es un regalo de Dios, Para citar a la psicóloga de la Universidad de Michigan, Janet Landman, en su libro sobre el tema, todo depende de lo que hagamos con ello. Los usos del arrepentimiento. Antes de ver los beneficios, examinemos un uso común, pero poco útil, del arrepentimiento. La autocondenación. El delta entre soy un metepatas y metí la pata puede parecer pequeño, dice Brown, pero de hecho es inmenso. Cuando nos enfocamos en nosotros mismos, en lugar de hacerlo en nuestro desempeño, nos resulta más difícil proponernos mejorar la próxima vez por la simple razón de que la mejoría no es el enfoque. Digamos que perdiste los nervios con uno de tus hijos o con un amigo. O digamos que metiste la pata en un reporte que le costó a tu negocio un nuevo cliente lucrativo. Podrías hablar de lo malo que eres como persona, y eso sería de poco consuelo para tu amigo o tus compañeros de trabajo, y no lograría nada en cuanto a la conducta en el futuro. O puedes identificar el mal desempeño. Al haber hecho eso, estás en una posición no solo de reparar la brecha actual, sino también de evitar que vuelva a ocurrir. Peor aún, los arrepentimientos dirigidos hacia uno mismo están sobre la mesa de la evidencia en el tribunal de nuestra mente como un montón cada vez mayor de pruebas, demostrando todas nuestras peores creencias limitantes sobre nosotros mismos. No importan los prejuicios incorporados que lo confirmen. Todos somos falibles, de modo que si crees que tú eres un fracaso, nunca te quedarás sin pruebas. Cada ocasión nueva cimenta aún más la historia, y como tendemos a experimentar lo que esperamos, como hemos visto, probablemente obtendremos más de lo mismo. Por otro lado, si crees que tú fracasas, puedes comenzar a evaluar lo que falta en tu desempeño y buscar acción correctiva. Tú no eres un fracaso, de modo que el fracaso que experimentas crea disonancia que requiere tu atención para resolverla. Eso es lo que me sucedió cuando entendí que mi enfoque del trabajo estaba alejando a mi familia. Mi esposa y mis hijas me importaban más que mi trabajo, pero mis acciones decían otra cosa. Esa disonancia me condujo a cambiar mi enfoque y reedificar esas relaciones. Landman identifica varios beneficios del arrepentimiento. Vale la pena mencionar tres aquí. En primer lugar, hay enseñanza, la cual se remonta a la etapa 3 del proceso de repaso tras la acción. El arrepentimiento o lamento es una forma de información, y reflexionar en nuestros errores es crítico para evitar esos mismos traspiés en el futuro. Después está la motivación para cambiar. Como dice Landman, el arrepentimiento no solo puede decirnos que algo es equivocado, sino también puede movernos a hacer algo al respecto. Sin duda, yo sentí eso con Gail y mis hijas. Finalmente está la inseguridad. El arrepentimiento puede funcionar en nosotros como una brújula moral, señalándonos cuándo nos hemos desviado del camino. Estas tres razones por sí solas deberían ser suficientes para que pensemos dos veces en nuestro descarte instantáneo del arrepentimiento. Cuando la bomba del remordimiento explotó en mi vida, fui capaz de reevaluar y reorientar mis prioridades. Restaurar mis relaciones más importantes fue un trabajo duro, pero sin arrepentimiento habría sido imposible. Yo habría sido inconsciente de la necesidad o estaría resentido porque los demás no estaban cargando su parte de peso. El arrepentimiento me obligó a adueñarme de mi papel en el fracaso y corregirlo, y la relación con mis hijas nunca ha sido mejor de lo que es en la actualidad. Pero aquí suceden más cosas. El principio de la oportunidad. Hace varios años, un par de investigadores de la Universidad de Illinois catalogaron los mayores arrepentimientos de las personas en la vida. Neil J. Rosey y Amy Schumerville cambiaron los resultados de múltiples estudios y los sometieron a un nuevo análisis junto con la realización de estudios adicionales propios. Familia, finanzas y salud salieron en la lista. Pero los 6 mayores remordimientos que expresaron las personas eran sobre educación, carrera profesional, romance, educación de los hijos, automejoría y ocio. Observemos que estas áreas de mucho arrepentimiento se relacionan de cerca con los 10 dominios de la vida que bosquejé al comienzo del libro. Si tu puntuación en la vida fue baja en algún dominio en particular, bienvenido al drama humano. No estás solo. Rosie y Somerville mapearon un proceso de 3 etapas de acción, resultado y recuerdo. En la primera, damos pasos hacia una meta. En la segunda, experimentamos el resultado de nuestro esfuerzo. Si no tenemos éxito, con frecuencia se desencadena el arrepentimiento. Donde se pone interesante es en la etapa 3, recuerdo. Los investigadores descubrieron que los sentimientos de satisfacción y decepción son más fuertes donde las oportunidades de reacción correctiva son más claras. Los arrepentimientos, en otras palabras, no solo discurren hacia atrás como si fueran una alcantarilla bloqueada, rebosando malas experiencias del pasado. También señalan hacia adelante, hacia nuevas y esperanzadoras posibilidades. Ellos denominaron a su descubrimiento el principio de la oportunidad, y está alejado casi 180 grados de nuestras típicas suposiciones. El arrepentimiento no solo nos conduce hacia la acción correctiva, pues hay estudios que muestran que también tenemos tendencia a sentir arrepentimiento de modo más fuerte cuando la oportunidad de mejoría está en su punto máximo. A nadie le va bien bajo una aplastante carga de arrepentimiento. Por fortuna, nuestra mente tiene procesos naturales como la remodelación para quitarse de encima el peso, especialmente cuando hay poca posibilidad de arreglar la situación. Hemos reconocido esto desde siempre. Es de donde obtenemos sabiduría popular como la que dice: «El tiempo cura todas las heridas». Lo que no siempre hemos reconocido es que el arrepentimiento algunas veces nos sigue de cerca precisamente porque está señalando una oportunidad para mejorar nuestra situación, ya sea regresar a la universidad, cambiar de carrera profesional o restaurar relaciones. Dicen Rosie y Somerville, el arrepentimiento persiste precisamente en esas situaciones en las cuales la oportunidad para la acción positiva sigue siendo elevada. Esto señala al menos hacia una razón por la cual Landman subtituló su libro La persistencia de lo posible. El arrepentimiento es un potente indicador de oportunidad futura. Una señal de tránsito, no una barricada. El principio de la oportunidad es un punto de inflexión. Piensa en tu puntuación de vida. Si aún no has hecho la evaluación, te recomiendo que lo hagas ahora bestyearever.me/lifescore. ¿En qué dominio obtuviste menor puntaje? Quizá es tu vida social, los intereses de ocio y el desarrollo espiritual. O tal vez sea tu carrera profesional o salud financiera. Cualesquiera que sean esos dominios, es el momento de pensar de nuevo en el arrepentimiento. En lugar de ser una barricada para el progreso, piensa en ello como una señal de tránsito que señala el camino hacia adelante. Estas características positivas del arrepentimiento están ubicadas en nuestra neurobiología. Escáneres cerebrales ubican la experiencia del arrepentimiento por encima de nuestros ojos en la corteza orbitofrontal media. Cuando esa parte del cerebro ha sido dañada, los pacientes no solo carecen de sentimientos de arrepentimiento, tampoco son capaces de corregir la conducta que desencadenaría el arrepentimiento en una persona saludable. En otras palabras, el hecho de que sintamos arrepentimiento es evidencia de que tenemos lo necesario para hacer cambios positivos en nuestras situaciones, independientemente de cuán nefastas puedan parecer. Las únicas personas sin ninguna esperanza son quienes no sienten ningún arrepentimiento. Podemos tratar el arrepentimiento como una barricada para nuestro progreso, una señal de tránsito que señala el camino hacia un futuro mejor. ¿Y si tus mayores frustraciones del año pasado estuvieran realmente señalando hacia algunas de tus mayores ganancias en el siguiente? ¿Y si el arrepentimiento no nos está recordando lo que es imposible, sino más bien señala hacia lo que es posible? En lugar de considerar que nuestro arrepentimiento obra en contra de la oportunidad de crecer y mejorar, podemos verlo como que en realidad señala el camino hacia ese crecimiento y mejora que más deseamos. Eso sí que es cambiar una creencia limitante por una verdad liberadora. Al dar el siguiente paso en tu viaje hacia tu mejor año, quiero alentarte a que te mantengas en un marco de posibilidad. Y tengo una sugerencia más sobre cómo hacerlo.
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1: Mis amigos, muy buenas noches. ¿Cómo están ustedes? Saludos cordiales. Bendiciones para todos en esta hermosa hora de la noche. Por supuesto, le presentamos entonces la programación correspondiente a la fecha de hoy, por supuesto, gracias al patrocinio de Librería San Miguel. Saludos cordiales entonces, nuestras vías de comunicación disponibles para que usted se pueda comunicar y nos comente cuál es el tema que desea escuchar. Vamos a saludar cordialmente a los amigos de Librería San Miguel que nos han solicitado esta buenísima canción a cargo de los Francos y esto que lleva por título La Papaya. Bienvenidos entonces al parrandón del fin de semana tropical.
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1: Arriba ese ánimo, mis amigos. Saludos cordiales para nuestro gran amigo Efren en la zona 3 de la ciudad capital. Así que arriba ese ánimo entonces. Continuamos con más de la música. Por supuesto, hoy en la edición del Parrandón del fin de semana tropical. Escuchemos a cargo de Elvis Crespo esta buenísima canción que lleva por título Nuestra Canción. Continuamos.
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1: Claro que sí, mis amigos. Provecho a los amigos que se encuentran en los sagrados alimentos. Por supuesto, disfrutando en compañía de la familia. Así que saludos cordiales para todos y cada uno de ustedes. Recuerde seguirnos en nuestra página de Facebook. También recuerde compartirla y darle me gusta. Así que saludos cordiales. Entonces, no olvide seguirnos. Por supuesto, en nuestra página de Facebook. Recuerde entonces también escucharnos en nuestras diferentes aplicaciones, como lo son TuneIn Radio, MyTuneIn Radio, Simple Radio y los dispositivos Alexa. Así que continuamos entonces con más de los saludos. Saludos cordiales para Ceci en Los Ángeles, California. Escuchemos esta buenísima canción a cargo de Minel Conde y esto que lleva por título El Bombón Asesino.

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1: Claro que sí, mis amigos. Arriba, arriba, arriba, ese ánimo. Nosotros continuamos con más de la programación musical. Saludos cordiales para nuestro gran amigo Carlos. Vamos a ver por acá. Ahí estamos. Saludos para nuestro gran amigo Carlos en la zona 3 de la ciudad prócer, por supuesto. Arriba ese ánimo para todos los amigos de Radio Guate, dice ahí el amigo Carlos. Bendiciones para todos. Excelente programación. Muchas gracias, Carlos, por su reporte. Así que vamos a escuchar entonces esta buenísima canción a cargo de Arrecife y no suelten su gallo, mis amigos. Continuamos con más de la música.

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1: Bueno, mis amigos, así que nosotros ya nos vamos. Pero no queremos irnos sin desearles una buenísima noche. Y por supuesto que nuestro buen Dios los bendiga. Recuerden, mañana tenemos la edición de música variada. Así que no se pierdan entonces la programación del fin de semana. Por supuesto, mañana tendremos música variada. Así que saludos cordiales entonces para todos y cada uno de ustedes. Muchísimas gracias por estar pendientes a la programación del www.radioguatedigital.com. Un abrazo desde la hermosa tierra occidental Totonicapán y por supuesto también un abrazo desde Chiquimula y al amigo Marvin, por supuesto, siempre en los controles. Así que desde la cabina virtual de Radio Guate Digital les enviamos un saludo y un abrazo muy, muy fuerte. Saludos entonces para nuestra gran amiga Marleni en Bogotá. Muy buenas noches. Muchas gracias por su reporte. Y por supuesto vamos a complacerle con la canción que nos ha solicitado. Con permiso, buenas noches. Hasta mañana.

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1: Mis amigos, muy buenas noches. ¿Cómo están ustedes? Saludos cordiales. Bendiciones para todos en esta hermosa hora de la noche. Por supuesto, le presentamos entonces la programación correspondiente a la fecha de hoy, por supuesto, gracias al patrocinio de Librería San Miguel. Saludos cordiales entonces, nuestras vías de comunicación disponibles para que usted se pueda comunicar y nos comente cuál es el tema que desea escuchar. Vamos a saludar cordialmente a los amigos de Librería San Miguel que nos han solicitado esta buenísima canción a cargo de los Francos y esto que lleva por título La Papaya. Bienvenidos entonces al parrandón del fin de semana tropical.
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1: Arriba ese ánimo, mis amigos. Saludos cordiales para nuestro gran amigo Efren en la zona 3 de la ciudad capital. Así que arriba ese ánimo entonces. Continuamos con más de la música. Por supuesto, hoy en la edición del Parrandón del fin de semana tropical. Escuchemos a cargo de Elvis Crespo esta buenísima canción que lleva por título Nuestra Canción. Continuamos.
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1: Claro que sí, mis amigos. Provecho a los amigos que se encuentran en los sagrados alimentos. Por supuesto, disfrutando en compañía de la familia. Así que saludos cordiales para todos y cada uno de ustedes. Recuerde seguirnos en nuestra página de Facebook. También recuerde compartirla y darle me gusta. Así que saludos cordiales. Entonces, no olvide seguirnos. Por supuesto, en nuestra página de Facebook. Recuerda entonces también escucharnos en nuestras diferentes aplicaciones, como lo son TuneIn Radio, MyTuneIn Radio, Simple Radio y los dispositivos Alexa. Así que continuamos entonces con más de los saludos. Saludos cordiales para Ceci en Los Ángeles, California. Escuchemos esta buenísima canción a cargo de Minel Conde y esto que lleva por título El Bombón Asesino.

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0: 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A mucha gente le causa curiosidad el por qué yo interpreto esta canción en mis shows. Y resulta que mi amigo Silvestre Dangond me dio la oportunidad de escribir esta canción para él. Y la grabó junto a Nicky Jam y la inmortalizó. Yo como compositor me siento agradecido con un artista que quiero tanto, que es mi amigo, como Silvestre Dangond, de Colombia. ¡Viva Colombia! Ahora, cuando yo le entregué la canción a Silvestre, Silvestre me dijo, yo voy a sacar este pedacito y voy a quitar este pedacito y este otro, porque yo soy un artista vallenato, me dijo. Y creo que me estás entregando un buen tema, pero tiene unos pedacitos urbanos. Yo le dije, haz lo que tú quieras. Pero me gusta cantar esas partes que Silvestre no grabó. Tiene mucho que ver con la historia real, dice. Me han contado que te encuentras contenta, feliz, que por fin cumpliste un sueño y que fuiste a París. Y por no tener dinero fue que te perdí. Prefiero quedarme solo, tranquilo, sin ti. Ya sé que tu novio nuevo es un ejecutivo que anda con un maletín lleno de efectivo. Aunque sea millonario, es un aburrido.
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0: pero me ha llegado un mensaje de texto que dice, me haces falta y extraño lo nuestro. Y yo cuando lo leo me digo, ¿qué es esto? No olvides que cambiaste amor por el presupuesto. ¿Cómo dice? Materialista. Ay, lo tuyo es rumba. Y si no es con visa, entonces dudas. Una vez más, una vez más.

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0: Oye, al gran spa.
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